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Cupido y Zoe Gotuso. Más valen 100 pájaros volando que uno en mano. Una deliciosa colaboración de pop alternativo que une el sonido boy band indie de los españoles con la calidez vocal de la cordobesa. El tema transita por un ritmo suave, melancólico y sofisticado que atrapa desde el primer acorde.

Los Calzones, juntos. La mítica e histórica banda argentina de ska ofrece una propuesta festiva impregnada de vientos potentes y un ritmo sumamente contagioso. La letra es un canto a la unión, la amistad y la resistencia colectiva, ideal para

Juanes y Rawayana, Time Lapse de Sol. Un refrescante cruce caribeño donde el rockero colombiano se asocia con el groove reggae de los venezolanos. Una pista relajada que transmite buena energía y paz a través de guitarras suaves y ritmos tropicales lentos.

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0: Cambiaré, Luis Fonsi y Fade. Los artistas que amás, las canciones que buscás. Seguimos recorriendo el mundo de las estrellas latinas. No te muevas.
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0: Puesto número 3. La química intacta de Chino y Nacho sonando fuerte en el aire de la radio.
2: 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Danny Ocean. Oye. 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
0: Tu cárcel, Morat.

De Ranking Latino, soy Santiago Altieri y gracias por compartir estas 4 horas XL con nosotros. Que disfrutes un gran fin de semana y seguí conectado con la mejor música latina. Hasta la próxima.

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1: Pero para, yo quiero venir a bailar. Yo vengo acá a bailar con Banda 21 y estoy cantando baladas, boludo. La verdad que aparte, tantos musicazos acá alrededor con los trompetas, la cosa, y yo estoy tocando con el piano solo.
2: Y salen caros.
1: Y cobran igual.
2: ¿Sabes lo mejor?
1: Yo creo que deberíamos...
2: hacerlo laburar, Axel.
1: Mirá, este ya se lleva el piano.
2: No, pero pará, si se queda.
3: Este es que más labura, ¿eh? Fuerte el aplauso para Piquito, por favor.
1: Fuerte el aplauso. ¿Qué hacemos, Javi? ¿Qué hacemos? ¿Le ponemos un poco de ritmo? ¿Hacemos un poco a ver qué pasa, Pablo, ahí? A ver qué pasa.
3: Claro, metele...

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Estoy cansada. Me he reído tanto, tanto que a mis ojos ha asomado el llanto. Tanto que este rictus que contrae mi boca es un rastro extraño de mi risa loca. Tanto que esta intensa palidez que tengo, como los retratos de viejo abolengo, es por la fatiga de la loca risa que en todo mi cuerpo su supor desliza. Estoy cansada. Déjame que me duerma, pues, como la angustia, la alegría enferma. Qué rara ocurrencia decir que estoy triste.

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0: Qué placer enorme reencontrarme nuevamente, ¿no? Después de 7 días. Por acá estoy, por Dorrego, esquina Avellaneda, con una jornada que está desapacible. De hecho, ha llovido, por supuesto. Me gustaría también, ya de paso, les voy comentando, si son tan amables que me pasen algunos registros de lluvias.
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0: Oyentes que forman parte de esta mañana hasta la hora 13, como nos presentaba el señor Marcelo Soria por ahí, nos vamos a hacer muy buena compañía mutuamente. Juegos, entretenimientos, buena música. Vamos actualizando los datos del tiempo en este domingo 19 de julio del año 2026. Un día más que especial. Por favor, hoy juega la selección argentina. Vamos, Argentina, que se puede, ¿eh? Campeones, seguramente, dale. 6 grados la actual temperatura en la ciudad, 85 el porcentual de humedad, la presión 1007.6, el viento del sur a 18 kilómetros.
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0: Una mañana para quedarse en casa, para disfrutar, para compartir, transitarla juntos. ¿Nos acompañamos?
1: Sí.

0: Comenzábamos con la música del chaqueño palavecino. Ahí estábamos con el chaqueño palavecino, Oscar Esperanza, haciendo Será Porque Será. Bueno, buena música vamos a tener en la mañana, muchos entretenimientos, la compañía y por supuesto vamos a estar jugando, claro está, a través del 620485 mensajero de la radio. Vamos a estar segundo a segundo, minuto a minuto, pensando en el partido de la hora 16, Argentina-España por el Mundial, La fe puesta en nuestra selección, obviamente.
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0: 620485, mensajero de la radio, desde redes sociales, Sergio Fabián Mancilla, Ceballos.
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0: Tengo para contarles la página de la radio, por acá en Mesa de Trabajo, domingo 19 de julio de 2026, Día Internacional de los Amigos con Derecho. Día Mundial de Sacar la Lengua, mirá vos, Día de la Iberoamérica. 1947 nace Brian May, guitarrista de Queen. 1959 nace Juan José Campanella, cineasta argentino. 1978 nace Dolores Fonsi, actriz argentina. 2007 muere Roberto Fontana Rosa, dibujante, escritor y humorista argentino. Me gustó la frase de la radio que dice lo siguiente: las personas especiales huelen a sencillez y reflejan un brillo en el centro del alma. 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
0: Gracias ahí al amigo Julio Martín. Buen día, Julio. Buen día, Nilda, desde barrio María del Carmen. 20 milímetros, la lluvia registrada, me dice el amigo Julio Martín por acá.

Bien, la bienvenida Norma, que ya nos está acompañando, dice recién despego Sergio, pero ya en compañía de la radio, que tengas un excelente programa. Bueno, ahí estábamos con la propuesta musical de Campedrinos haciendo festivalero. Estamos en una jornada festivalera porque estamos esperando el partido de Argentina-España por el Mundial, la final, por supuesto, a la hora 16. En cuanto a lo deportivo, en un ratito les voy contando, un adelanto, Ciudad empató 0-0 con All Boys, precisamente, ¿eh? Bueno, por otra parte, la Liga Deportiva de Bolívar suspendió todas las actividades por la semi y por la final del Mundial. Tenemos de todo como en botica, pero tranqui, tranqui, porque es un programa totalmente distinto a los restantes de la radio. Tratamos de que ustedes un domingo la pasen con más música y demás, y distendernos un poco, no dejando de lado la información, obviamente que no. Bueno, vamos a continuar con música. Sí, en un ratito ya comenzamos a jugar. Tengo para contarles rápidamente el pronóstico del tiempo en nuestra ciudad. 6 grados 2, la actual temperatura en San Carlos de Bolívar. Ya parezco Minguito, ¿no? Estoy lleno de papeles, papeles por acá, papeles por allá. Domingo, cielo algo nublado, frío y húmedo, mínima de 5, máxima 12. Lunes continúa inestable, fresco, con posibles lluvias, un 60%, mínima de 6, máxima de 10. Martes, cielo ligeramente nublado, frío, fresco, mínima de 4, máxima de 10. Miércoles, cielo nublado, poco cambio de temperatura, mínima de 5, máxima de 9. Jueves, cielo algo nublado,

0: Uno de los trabajos discográficos que marcan la carrera de este grande en la música, Gabriel Morales, haciendo que levante la mano. Destino se llama la producción discográfica precisamente. Bueno, gracias ahí a Luis que ya nos está acompañando, le mandamos un abrazo grande. Gente amiga de Barrio Los Troncos. Y me quedo para saludar a Mirta y Horacio Canete. Muy, pero muy buenos días para ustedes también. Oscar, por acá, hola Sergio, muy buenos días, muy buen programa. Dedícame un tema, el que tengas en programación, te lo voy a agradecer. Bueno, en un ratito nada más vamos a comenzar a jugar a través del 620485, mensajero de la radio.
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0: Bueno, muy bien, el saludo para todos los cumpleañeros de la jornada, que son unos cuantos, por cierto, y gente conocida que está de festejo en el día de hoy. Pablo Martínez, Jorgelina Lazarte, Dayana González, Ramiro Nistari Sardón, Lucía Jazmín Ferreira, Sergio Tiel, Mirko Marmullet, Ludmila Aguilera, Inés Barcia, Leticia Aedo, Héctor Heredia, Nicolás Tolosa, Eduardo Moreno, Axel Javier Galás, Analía Ledesma, Emilio Hernández, Nayara Fittipaldi, Maya Holgado, Lourdes Escarilo Tizoni, Lautaro Costa, Felipe Montenegro, Enurdán Villeta, Mercedes González, Lautaro Pascual y Melissa Alfonso. Los cumpleañeros que seguramente ustedes estarán saludando a lo largo de la mañana.
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0: 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Bueno, vamos a comenzar a jugar. ¿Tienen ganas de llevarse premios? Pero respondan, respondan correctamente. Y completa la consigna para yo poder anotarlos. Estamos viviendo el Mundial. Hoy es la final, por supuesto. Argentina-España. ¿En qué posición jugarías en el equipo de la escaloneta? ¿Dónde pensás que rendirías mejor y por qué? ¿En qué posición jugarías en el equipo de la escaloneta? ¿Dónde pensás que rendirías mejor y por qué? Vamos a jugar con la gente de los Pollos Hermanos de San Martín y Necochea, 3 de febrero 6:40, que les regala 5 remeras de la selección con la imagen de los jugadores. 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Vamos.

0: Los compases de la música ciudadana, lo mejor del 2x4 en la mañana de Domingo Fantástico a través de FM 10 en Radio Ciudad, ¿eh? Bueno, ahí saludamos a Norma. Me encantó esa selección musical de tangos, me dice Norma, que me está acompañando.
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3: Qué tal, amigos y amigas de esta hermosa sintonía? Un cordial saludo, queridos oyentes que se motivan a escucharme día a día por esta prestigiosa emisora. Hoy domingo 19 de julio del 2026, con esta linda reflexión, damos inicio a este su programa de orientación y ayuda espiritual auspiciado por el Manantial de los Secretos, que en el día de hoy es dirigido por quienes habla la maestra Samantha. Hoy queremos decirle a ustedes que no están solos, que no están solas, que nosotros hemos llegado acá a declararle una guerra sin cuartel a la envidia, a la maldad, porque cuántas personas no están sufriendo por un familiar que está ausente, que está privado de la libertad. ¿Cuántos hijos no agarran esos malos caminos por culpa del abandono de sus padres? ¿Cuántos negocios no fracasan por esta misma causa, por la envidia, por la maldad? Porque hay personas inescrupulosas que se valen de esas artimañas, haciendo esos trabajos de brujería negra, macumba, gualichos, embrujos, para acabar y destruir al ser humano, destruyendo su hogar, sus negocios, sus hijos que se pierden en esos malos caminos. Que usted viva agobiado, que viva triste, que no progreses, que su auto viva más en el taller que bueno, sus animales, que se mueran. Amigos, anímense a buscar esa solución. Nosotros estaremos siempre para ayudarles, orientarles, sea cual sea su problema, le vamos a ayudar por medio de su fecha de nacimiento. 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Pregunten por el amor, por un familiar que está ausente, por qué todo les sale mal, por qué no tienen suerte en los juegos de azar, por qué no son correspondidos. Amigos, anímense a buscar esa solución. Queremos brindarle nuestra mano amiga, ayudarla a ustedes por medio de este don tan maravilloso que la vida nos ha dado y que lo hemos perfeccionado a través de la lectura de sus grandes libros, como los libros de San Cipriano, Los Secretos de Alberto el Grande, Las Cuatro Magias, los estudios de la parapsicología, del control mental, de la quiromancia, la cartomancia. Así nos perfeccionamos nosotros para hacerle frente a tanta maldad que hay hoy en día. Es por eso que estamos acá, declarándole una guerra sin cuartel a la envidia, a la maldad. 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Visítenos. Dios dijo, ayúdate que yo te ayudaré. Por algo que somos los seres más perfectos de la creación, tenemos ojos para ver, boca para hablar, oído para escuchar y el tacto para sentir lo que tocamos, pero sobre todo nos dio un cerebro para ordenar todo y expresar los sentimientos, los cuales muchos utilizan su saber para hacerle el mal a la humanidad, porque no son capaces de ver que otro triunfe en la vida. Recuerden, amigos y amigas que me están escuchando, Caín mató a su hermano Abel por envidia siendo su propio hermano, que José, el hijo amado de Jacob, que fue vendido a unos mercaderes solo por el hecho de haber nacido con el don de descifrar los sueños. Recuerden que Jesucristo, que predicó el bien, ayudó a sus semejantes y levantó al paralítico, hizo ver al ciego, andaba con una túnica rota predicando el don de enseñanza como el perdón y el amor al prójimo, y fue crucificado. Recuerden, amigos y amigas, que hay que dar para recibir. Si siembras caricias, recoges bondades. Si siembras viento, recoges tempestades. Caras vemos, corazones no sabemos. Y la envidia es la enfermedad que no pudo curar Jesucristo, porque por envidia lo crucificaron. Paren de sufrir y no pertenezcan más a ese ejército de personas conformistas. Busquen solución a sus problemas. 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Vamos a empezar a darle respuesta a los mensajes, y este nos dice: hola, maestra Samantha, soy fiel oyente a tu programa, día a día la escucho, me gusta la orientación que le das a los mensajes. Mi nombre es Fermín, soy nacido el 9 del 7 del 62. Tengo problemas familiares que hicieron orientación. Fermín, gracias por escuchar mi programa día a día. Eso me motiva cada día a darle más respuesta a estos mensajes. Por tu fecha de nacimiento analizo que sos una persona buena, sencilla y muy noble, con un gran corazón, pero la suerte no te ha favorecido. Vienes mal con tus hijos y con tu esposa, ya que ellos siempre reniegan contra vos porque sos una persona muy correcta y ellos quieren hacer lo que se les da la gana. Son chicos adolescentes, pero si no se corrigen a tiempo, todo se te va a desordenar y no tienes una mujer la cual te apoye, porque ella siempre va en el sentido contrario. Es por eso que vienes mal, que te encuentras triste, angustiado, nervioso, porque sos una gran persona y siempre has querido lo mejor para tu familia, pero lamentablemente no puedes luchar contra ellos porque son muchos. Te encuentras en una lucha muy solo y esto no te deja a ti avanzar ni progresar. Te invito a que me visites, así te orientaré mejor, te ayudaré a encontrar una solución. Esta ha sido tu pregunta, esta ha sido tu respuesta. Es así como orientamos y damos respuesta a sus mensajes. 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A continuación, escuchen lo que dicen los astros en el día de hoy. Aries. Las personas que nacen bajo este signo son caracterizados por su energía y vitalidad. Su número de suerte es el 449. Tauro. Un Tauro es paciente, persistente, decidido y fiable. Le encanta sentirse seguro y tiene buen corazón. Tu número de suerte es el 833. Géminis. Los Géminis tienen una gran adaptabilidad y versatilidad. Las personas que nacieron bajo este signo son intelectuales, elocuentes, cariñosas y muy comunicativos. Tu número de suerte es el 893. Cáncer. Un Cáncer es emocional, cariñoso, protector y simpático. Las personas que nacen bajo este signo tienen mucha imaginación e intuición. Tu número de suerte es el 923. Leo. Son generoso, bondadoso, fiel y cariñoso. Es creativo y entusiasta. Es muy comprensivo. Tu número de suerte es el 993. Virgo. Son inteligentes y muy tímidos. Son trabajadores y tienen gran capacidad analítica y son fiables. Les gusta la vida sana. Tu número de suerte es el 998. Libra. Las personas de este signo son diplomáticas, encantadoras y sociables. Su número de suerte es el 925. Escorpio. Son emocional, decididos, poderosos y apasionados. Las personas que nacieron bajo este signo tienen mucho magnetismo. Tu número de suerte es el 423. Capricornio. Los capricornianos tienen ambición y son disciplinados, prácticos, muy prudentes y tienen paciencia hasta ser cauteloso. Tu número de suerte es el 842. Acuario. Son simpáticos y humanitario, honesto, totalmente leal, original y brillante. Una persona de este signo es independiente e intelectual. Tu número de suerte es el 927. Piscis. Son imaginativos, sensibles, amables y tienen compasión hacia los demás. Tu número de suerte es el 294. Estos fueron los mensajes de los astros en el día de hoy. 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Tenemos otro mensaje que nos dice: hola, mi nombre es Mariela, soy nacida el 8/6/79. Consulto porque mi esposo me ha abandonado. Quisiera saber qué está pasando con él. Mariela, veo que José te engañó con tu mejor amiga. Nunca desconfiaste de ella. Ella te traicionó. Vos siempre le confiabas las cosas y nunca te fijaste que ella estaba enamorada de él. Te invito a que me visites, así te orientaré mejor, te ayudaré a encontrar una solución. Esta ha sido tu pregunta, esta ha sido tu respuesta. 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Nos despedimos en el día de hoy deseándole que en sus hogares reine la dicha, la paz y la felicidad. 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
1: Bueno, muy bien, seguimos en Domingo Fantástico después del espacio, el manantial de los secretos con Samantha y Magdalena. Bueno, recién me asomé dos segunditos a la puerta de la radio. Hace frío, no mucho, pero está ahí el tiempo. Igualmente creo que no va a llover, ojalá que no, que no llueva. Hablando de lluvias, me gustaría que me pasen registros de lluvias. El amigo Julio Martín nos pasó 20 milímetros en la calle Saavedra.
2: Buen día, Sergio. Yo los escucho, muy linda música la he pasado. Yo los escucho de lunes a domingo, todos los días, los acompaño y me acompaño con ustedes. Bueno, yo jugaría con la escaloneta de defensa o arquera, por un cero a la izquierda. Bueno, Marcela, con el 678. Que tengas un buen día. Y hoy salimos campeones, 2-1 vamos a ganar.
1: Vamos todavía. Bueno, muchas gracias, Marcela, por formar parte de la mañana. A ver qué nos dice Lidia por acá.
3: Buen día, Sergio. Feliz domingo. Feo está. Frío. Bueno, estamos en la época. ¿Qué va a ser? Pero para estar adentro escuchando radio está lindo. Y para mirar el partido de la tarde va a estar lindo también. Bueno. Mañana es el día del amigo. La gente con el fútbol no se deben de acordar, porque está tan entusiasmada la gente, está tan distinto lo veo a esta vez Argentina, cómo está de activo, de bien. Mejor así, que los chicos estén así. Messi está con Tuti. Bueno, Sergio, no ocupo más lugar. Hay oyentes que quieren mandar mensaje. Acá todo bien. Un besito de Lidia y Luis de la calle Leiría. Comer rico. Hasta mañana, si Dios quiere.
1: Bueno, bien, el mensaje que nos ha dejado Lidia por acá a través del 620485, mensajero de la radio. Gracias, Lidia, gracias, Luis, como siempre. Bueno, es verdad, hoy finaliza el Mundial, la final Argentina-España, y mañana comenzará todo de nuevo. Problemas y más problemas. Ahora es como que se ha tapado todo por el Mundial, precisamente, ¿no? Y mañana es el Día del Amigo, es verdad, mañana es el Día del Amigo. A ver, Eva.
4: Hola, muy buenos días, Sergio, ¿cómo estás? Espero que muy, muy bien. Hoy te estoy escuchando desde la previa, me encantó la música que pasaste en la previa. Bueno, vamos a empezar con Argentina. Vamos, Argentina, vamos todavía. Hoy festejamos la gran copa, porque vamos a ser campeones, somos campeones ya. Ya somos campeones, Sergio. Bueno, es muy temprano, te quiero pedir algo. Si tenés en programación, puede ser los Lince o los Iracundo, cualquiera de los dos. Todos son muy lindos. Bueno, deseo que tengas un muy bendecido domingo, a pesar que está feo, pero bueno, con la alegría de Argentina, todo está muy lindo, muy lindo, muy feliz. Estamos felices, en realidad. Bueno, mando un beso grande, grande. Muchas bendiciones. Y vamos a Argentina todavía. A gritarlo bien, bien fuerte. Un beso grande.
1: Bueno, ojalá, Eva, ojalá se dé. Tenemos fe, obviamente que sí. ¿Cuál es la consigna del día de hoy, de la mañana de hoy, Domingo Fantástico? Estamos viviendo el Mundial. ¿En qué posición jugarías en el equipo de la escaloneta? ¿Dónde pensás que rendirías mejor y por qué? Esa es la consigna para que ustedes se lleven un montón, pero un montón de premios que tenemos para la propuesta de hoy. Se suman al 620485, mensajero de la radio. Adriana Gandola, buen día, Adriana, ¿cómo anda? Esperemos que ande bien, que tenga una linda propuesta de domingo.

0: Un beso grande para Marta, que me está acompañando. Gracias, Marta, como siempre. Hace un ratito me levanté, Sergio, y ya sos mi compañía de los domingos. Gracias por estar del otro lado. Ana María, no sé si andará por ahí, Ana María. Sí, seguramente que sí, ¿no? Le damos la bienvenida. Por acá la abuela Teresa, buen día, abuela. Dice, muy buenos días, amigo, te estoy acompañando desde la previa. Que pases un lindo domingo, un saludito de parte de la abuela Teresa. Bienvenida, abuela. Feliz día mañana, por supuesto, día del amigo. Norma, hola, Sergio. Todavía estoy en la cama, me acosté tarde, pero ya estoy con la radio encendida. Hola, ¿cómo es la consigna? Gracias, me dice Graciela. Ya te la reitero, Graciela, de inmediato. Hola, Sergio, buen día. Acá mucho frío, que tengan un lindo domingo. Le mando un abrazo y feliz cumple a mi cuñado Alberto Marilú. Abrazo grande para todos. Susana Boto desde Sierra de la Ventana.
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0: ¿Cuál es la consigna de Domingo Fantástico? ¿En qué posición jugarías en el equipo de la escaloneta? ¿Dónde pensás que rendirías y por qué? Saludamos al amigo Ángel, que ya me está acompañando desde la zona de Blanca Grande. Por acá el saludo para Nilda, barrio María del Carmen presente.
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La música de los majestuosos del chamamé, y ahí estábamos con esta recorrida en la mañana para el amigo Ángel de la zona de Blanca Grande que me está acompañando. Gracias Carlos, gracias Lili también ahí por la sintonía, por supuesto. Nilda desde Barrio María del Carmen, gracias Sergio, me pone por acá. Bueno, gracias Nilda, lo mejor de lo mejor como siempre. La señora Nancy Basterra desde Barrio Club Argentino, buen día Sergio, Barrio Club Argentino, 8 milímetros la lluvia registrada. Graciela, hola, rendiría delantera, dice Graciela que se anota con él. 645, número de documento, terminación 645. Marcela, Sergio, no sé si tenía que dar apellido, no, con el nombre y los tres últimos números de documento, está todo bien. Es la primera vez que participo, me dice Marcela de Villa Diamante. Bienvenida, Marcela, y ojalá que no sea la última, ¿no?

0: Le voy a mandar un saludo grande a Rosa y a Adrián, que me están acompañando, por supuesto, como cada mañana. Muchas, pero muchas gracias. La gente de Bragado dice: buen día, amigo Sergio, ¿cómo estás? Por acá, bien nublado y lloviznando. Muy feliz día del amigo. Hoy vamos a Argentina a ganar como sea. Muchos saludos para Rodan Villeta. Gracias, mis amigos ahí de Bragado, que me están acompañando como siempre. Bueno, a ver qué me dice Ana María por acá en un mensaje. Buen día, Ana María.
1: Buen día, Sergio. Por supuesto que te estoy escuchando desde la previa. Muy lindo los tangos que pusiste. Sí, tempranito te escucho. Muy linda la consigna que largaste con respecto al partido de fútbol de hoy. Te digo que la selección, gane o pierda, ya está conceptuada como una de las mejores selecciones. Lo tenemos que festejar y aplaudir y agradecer, porque es un equipo de muy, muy buen compañerismo, muy respetuoso. El director técnico, un señor humilde, los jugadores, son un ejemplo para todos los equipos. Yo lo considero así, hay mucha gente que opina lo mismo, que quedará para el recuerdo de todas maneras. Gane o pierda, quedará para el recuerdo un ejemplo de equipo. Es visto por todo el mundo así considerado. Siempre hay alguno que no le encuentra la falla, pero tenemos que estar orgullosos de esa selección. Bueno, después te cuento que hace unos días estuve en un cumpleaños de una amiga, vecina, amiga, conversando con una señora, tuvimos una linda charla y me comentó que te escucha siempre, pero no llama. Así que bueno, digo, le voy a hacer saber a Sergio que cuántas oyentes tiene que te escuchan y te aprecian mucho, e incluso lo siguen escuchando también a Daniel, y siempre con la radio, dice que es lo primero que hace cuando se despierta. Así que bueno, te cuento eso, una agradable charla tuvimos ahí, sentadita las dos y comentábamos tu programa. Así que bueno, mañana el Día del Amigo también te molestaremos haciendo algunos saluditos, inclusive a vos y los amigos virtuales que tengo y presenciales, que son muchos, que me acompañan en los momentos que a veces tengo complicados. Así que de ellos me aferro, ¿no? Que son de fierro, digo yo, son los ángeles de la guarda mía, mirá, porque siempre alguna cosita me anda sucediendo y ahí los tengo a todos, gracias a Dios y a mis nietos. Bueno, querido, que tengas un domingo lindo a pesar del clima que está feucho, pero bueno, está especial para escuchar radio y mirar tele. Así que hoy disfrutaremos el partido y bueno, lo que sea. Así que gracias, Sergio, por tu programa y a eso te pinta vos de qué persona sos. Así que un saludito especial para vos y mañana te saludaré, si Dios quiere. Hasta mañana, hasta luego y feliz día.
0: Bueno, gracias Ana María por tan lindas palabras y un beso grande a mi nuevo oyente, ¿no? Que me escucha todas las mañanas a través de Domingo Fantástico. Yo siempre digo esto, que yo soy muy humilde y sé que me escucha mucha gente porque ando mucho en la calle y me dicen: te escuché ayer, te escuché en tal programa, escucho la radio, escucho tal programa, otro por ahí no me gusta, pero bueno, así es la radio. A todo el mundo no le puede gustar una cosa u otra, pero bueno, siempre desde la radio tratamos de volcar nuestro granito de arena, de poner nuestro granito de arena. Jugaría de defensor, me dice Franco, por acá, que se anota con el número de documento 344. Número de documento 344 para Franco.
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0: Gracias nuevamente a la gente de Bragado por ahí, gracias por estar, ¿eh?
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0: Seguramente ya la gente de Mar del Plata me está acompañando. Saludos para Susana, para Mercedes por ahí. Un beso gigante para la abuela Coca, que ya debe estar cocinando la abuela, porque hoy nos toca almorzar. Cambiamos el día con la abuela hoy, ¿eh?
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0: Claro, va a haber doble festejo, abuela.

La música en compañía de Pastor Luna, ahí estamos con la música chamamecera en la mañana. Me encantó ese tema, me dice el amigo Miguel por acá. Sergio, que tengas el mejor de los domingos y vamos a Argentina todavía. Bueno, vamos a ver qué pasa, ¿no? Ahí tenemos la fe puesta en nuestra selección y como decía Ana María, gane o pierda, lo ha dado todo realmente, ¿eh?

0: colegio, llama Josefina 233. Bueno, yo de la selección, ¿qué puedo decir? Que juegan, ha sido una selección hermosa, tanto la vez pasada que salieron campeón como ahora. Siempre vas muy unidos, que dejan todo en la cancha, juegan hasta el último momento porque nos han hecho sufrir. Pero bueno, hemos sufrido, no han caído lágrimas de emoción después. Hermoso, hermoso, la verdad que van re lindo. Dios quiere la Virgen que hoy salgan campeón, porque se lo merecen. Son unos chicos de fierro. Bueno, y vamos a Argentina todavía. Bueno, te quiero saludar para el Día del Amigo, que es mañana, que no sé si vos mañana estás en el programa o no, pero bueno, si estás, te saludo de vuelta. Que pases un hermoso día, y hoy también, ¿eh? Y a mirar la selección, que vale la pena, que es hermoso, hermoso. Besito, Sergio, Barrio Parque. Ah, Sergio, pasa usted un tema de la selección, que hay unos temas preciosos, ¿eh? Bueno, besito.
1: Bueno, gracias, gracias ahí a Josefina. Sí, mañana estoy desde Despuntando el Día, 4:15 de la mañana a 6 de la mañana, y por la tarde estaremos con De Corazón a Corazón. Qué hermoso tema. Un genio, Pastor Luna, me dice por acá Nilda, que me está acompañando. Hola, Sergio, como todos los días sos mi compañía de los domingos y de los días de semana. Pasame un tema. Saludos de parte de Mirta. Gracias, Mirta.
2: Buen día, Sergio. Acá te estoy escuchando. Bueno, que tengas un lindo domingo, que pase un lindo Día del Amigo mañana. Que esto me parece que va a empezar hoy, el Día del Amigo, y va a terminar, no sé cuándo. Bueno, vamos a Argentina. Hay que ponerse las pilas para mirar el partido. Cada uno tendrá su cábala, yo tengo la mía. Y bueno, nada, que gane Argentina. Y si no gana, yo igual me quedo conforme. Porque el partido del otro día, cuando jugó contra Inglaterra, creo que yo ya me di, en mi caso, porque recuerdo aquella historia, yo ya ahí creo que salimos campeón. Bueno, pero no toda la gente piensa igual, y más los jóvenes, que algunos no conocen la historia. Pero de todas maneras, muy linda música, muy lindo programa, y que tenga un lindo domingo.
1: Bueno, muchas gracias.
2: Vamos,
1: muchas...
2: Argentina, vamos, Argentina vieja.
1: Bueno, ahí estábamos con el mensaje que nos había dejado Viviana, y vamos a Argentina, ¿eh? Sí, obviamente. Bueno, vamos a continuar mientras ustedes se siguen sumando en la mañana, siguen participando de la consigna, que es muy linda, muy interesante. ¿Cuál es? Ustedes se preguntarán, ¿en qué posición jugarías en el equipo de la escaloneta? ¿Dónde pensás que rendirías mejor y por qué? Esa es la consigna. 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

La música en la mañana, en la propuesta de Domingo Fantástico, ahí estábamos compartiendo a Destino San Javier, ¿eh? Bueno, para Amalia y Néstor, que me están acompañando en Barrio San José a esta hora de la mañana. Los chicos de Destino San Javier, que se presentan.

0: en Bolívar.
1: Buen día, Sergio. ¿Qué tal? ¿Cómo estás, amigazo? Capo total, como siempre. Acá para pedirte un tema. Estela Raval, si tenés resistiré. Hoy para escuchar la gran selección, para mirarla, hoy vamos a ganar, Sergio. Ya estamos con mi bombón, así que especial para ella, para mis hijos, mis nietos y todos los amigos escucha. Gracias, capo. Que tengas un buen domingo. Y feliz día para mañana, Sergio. Parte de Cacho y Cristina acá, de Cooperativa. Te escuchan y te aprecian siempre. Abrazo, amigazo. Buen día para mañana también.
2: Gracias, Cacho. Gracias, Cristina. Familia por ahí. Yo también los aprecio mucho. Grandes, grandes personas, por supuesto. Gracias por estar del otro lado.

0: 1562-0485, mensajero de la radio, me voy a dónde. Tengo que comprar algo para acompañar el mate.
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0: Abrazo grande ahí para mi amigo Ezequiel, ¿eh? Se jugó mi amigo ayer, ¿eh? Impresionante, vamos.

Gracias, Rubén, ¿eh? Un abrazo grande ahí para Rubén. Dice, dedicarle un tema musical a mi señora, que ya te estamos acompañando. Sergio, que tengas un lindo domingo. 9 de la mañana con 20 minutos. La ciudad está ahí, hay solcito de a ratos, pero está frío igualmente, ¿eh? Alicia y Jorge me están acompañando, bienvenidos. Buen día, amigos, ya escuchándote, buen domingo. Igualmente para ustedes, mis amigos, Alicia y Jorge, Barrio Palermo.

Impresionante, ¿eh? Ahí estamos con los enganchaditos, unas polcas, por supuesto, para todos ustedes, para las abuelas y abuelos que me están acompañando en los distintos hogares de la ciudad de San Carlos de Bolívar. Bienvenidas y bienvenidos.

0: Bueno, gracias, gracias Marta, un beso grande ahí para Marta que me está haciendo compañía. Dice, recién me levanté y de apurada por poner la radio se me cayó la pava, casi me quemo. Pero bueno, está todo bien, ya te estoy acompañando. Pasa, pasa eso. A ver, por acá dice, a ver, que tengo programado algo por acá. Hola, buen día, Sergio. Acá estamos desayunando con Daniel y escuchándote. ¿Me pasarías el tema de José Luis Perales, El Amor? Gracias, Sergio. Perdón, Vivi y Daniel. Bienvenidos a la mañana, Vivi y Daniel por ahí. La abuela Irma desde Barrio La Ganadera. Buenos días, Sergio. Recién me levanto. Está tan linda la cama, no dan ganas. Bueno, pero tengo que escuchar su programa que me alegra el domingo. Y un temita, páseme. Abrazos y gracias. Bueno, bienvenida abuela Irma por ahí. Y vamos a saludar también a la abuela Cristina y al abuelo Juan de Barrio La Ganadera.
1: Hola Sergio, buen día, soy Delia. Quiero saludar en nombre de mamá también, de María Magdalena. No puede hablar ella porque está fónica, pero te mando un gran abrazo, que pase un lindo domingo y mañana para el Día del Amigo que lo disfrute también trabajando, pero se disfruta. Así que bueno, esperemos que gane hoy la selección y si no gana no se les puede reprochar absolutamente nada. Estos muchachos han puesto absolutamente todo, no se han guardado nada para ellos. Así que bueno, aguante Argentina, que gane hoy y un gran abrazo, Sergio. Delia, soy Delia.
0: Bueno, gracias Delia y saludamos ahí a la mami. Y hoy si tiene que gritar los goles, por favor. Pero bueno, se va a ir recuperando de a poquito igualmente. 620485, mensajero de la radio, nos ponemos románticos.

0: Bueno, muy bien, ¿eh? Para Vivi y Daniel, que me están acompañando, desayuno de por medio. Nos pusimos un poquito románticos por ahí con la música de José Luis Perales.
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0: Bueno, bien, me gustaría que me sigan enviando mensajes con respecto a la lluvia registrada. Por ejemplo, el amigo Julio Martín nos envió por acá 20 milímetros. Julio Martín, 20 milímetros, calle Saavedra. Y Barrio Club Argentino, Nancy Basterra, 8 milímetros.
2: Hola, Sergio, buen día. Qué buen despertar con ese tema, por Dios. Qué lindo. Siempre pongo la radio y ¿cómo es? Y me encuentro con ese tema, no sabes. Bueno, después, como recién aprendo, no sé la consigna. Así que bueno, si podés, pásamela. Bueno, gracias, Ana Contreras. Chau, chau.
0: Bueno, gracias, Ana. Un beso grande, ¿eh? Buen domingo. La consigna de hoy es la siguiente: estamos viviendo el Mundial, hoy llega la final de Argentina, precisamente España. ¿En qué posición jugarías en el equipo de la selección Scaloneta? ¿En qué posición jugarías en el equipo de la Scaloneta? ¿Dónde pensás que rendirías y por qué? Esa es la consigna que tenemos en el día de hoy. Un beso grande para Mariela, recién despierto. Sergio, anoche salí a bailar y me acosté tarde, pero bueno, ya te estoy acompañando. Buen domingo. Hola, Sergio, buen día. Registro de lluvias hasta la hora 8, fue de 10 milímetros. Gracias, Raúl y Rosa, Barrio Cooperativa de Viviendas, que me están acompañando. Por acá, Teresita, buen día, querido Sergio, acompañándote como siempre. Abrazo, lindo, Perales. Gracias, Teresita, lo mejor de lo mejor, ¿eh? Ya no puedo más. Mi amiga Susana, desde Mar del Plata. Muy buenos días, Susana, ¿cómo va? ¿Cómo está la ciudad por ahí?
3: Buen día, buen día, buen día. Buen domingo ahí para todos. Y hoy es un día muy lindo y muy especial por todo, por Argentina. Vamos a Argentina, que va a ganar. Ya ganó de todas maneras. Decirle un feliz cumpleaños a mi hermanito, que lo amo, a mi hermanito. Así que, Daniel, que lo pase lindo, lindo, lindo. Y que disfrute los goles de Argentina hoy. Te mando un besito a Coquita, que seguro que te está escuchando con la Loli. Y bueno, buen domingo para todos por ahí. Y acá amaneció lloviendo, espero que salga el sol. Saluditos.
0: Bueno, gracias, Susana. Un beso grande, amiga. Sí, la abuela está escuchando, obviamente que está escuchando a la abuela. Y saludos a Daniel, muy feliz cumpleaños. 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
4: 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Hola, Sergio, de vuelta a Josefina. Había entendido mal yo la consigna. Bueno, a mí me gustaría jugar de arquero para poder defender y atajarle todos los goles. Y los penales también, si llegamos a los penales. Bueno, Josefina, 2-3-3. Claro, ahora estoy escuchando y no, nada que ver con lo que yo dije. Pero bueno, igual. Y vamos a Argentina todavía.

0: Chamameceada en la mañana de domingo fantástico por FM 10 Radio Ciudad. Bueno, a ver, la gente de la zona rural, si me puede pasar los registros de lluvia, se los voy a agradecer un montonazo. Bueno, seguramente hay mucha gente en la zona rural que nos escucha y nos va a pasar algún dato, ¿no? A ver qué me dice Ana Contreras.
1: Hola, Sergio, yo de nuevo. Bueno, por la consigna, y a mí me gustaría hacer el 5, Paredes, para defender, que anduvo muy bien. Eso sería yo. Bueno, vos sabés que tendría que anotar a María Sarchoni, que está en el hogar, pero no me acuerdo el número de documento. Ya te ha mandado otras veces ella, pero yo no me acuerdo el número. Me lo dio, pero no lo encuentro. María Sarchoni, del hogar San José, de Avenida Venezuela. Y de paso, bueno, los quiero saludar a todos ellos. Ahora en un rato aparezco, voy a ir a visitar. Bueno, un beso grande, Ana Contreras, 517.
0: Bueno, gracias, Ana. Yo no recuerdo, creo que es 277, pero no recuerdo bien. A ver qué me dice Eva por acá.
2: Bueno, hola, Sergio, por el jueguito. Yo más o menos lo entiendo así. Yo, el de la escaloneta, en el puesto que jugaría... De Messi, porque es el mejor, un gran jugador, un crack, no sé cómo decirte, es lo mejor. O también el Lautaro Martínez, o Julián Álvarez, por eso. Anoto a Eva 949, Jesús 271. Y vamos a Argentina.
0: Bueno, gracias Eva, gracias Jesús por ahí. Está contenta Eva, vamos a Argentina todavía, ¿no? Bueno, les voy a pedir algo. Cuando llamen a la radio, yo sé que están escuchando a full el programa, que me gusta que así sea, bajen el volumen porque se escucha más la música o lo que yo hablo por ahí que ustedes que envían el mensaje, ¿no? Bueno, a ver, por acá.
3: Muy buen día, Sergio. Bueno, tengas un feliz domingo. Bueno, a mí me gustaría ser arquero, haber sido arquero de la selección. Y bueno, y que gane hoy Argentina. Y todo bien. Bueno, feliz domingo. Hermoso el chamamé que estás pasando. Marisa 972.
0: Bueno, gracias Marisa. ¿En qué posición jugarías en el equipo de la escaloneta? ¿Dónde pensás que rendirías? Sí, porque esa es la consigna que tenemos para la mañana de hoy, de domingo fantástico. El saludo ahí para Karina, que me está acompañando, aunque no me levanté todavía, me dice Karina, pero ya estoy sintonizando FM 10 como todas las mañanas. La gente de Espigas me está acompañando, amigo, la lluvia en Espigas, 11 milímetros. Hoy un día despejado y pinta para ser un lindo día. Vamos todavía, Espigas presente, 11 milímetros en Espigas. A ver si tengo algo más por acá. Inés dice, buen día, capo, ídolo dominguero, por el jueguito, Sergio. Yo jugaría como Messi para hacer goles. Bueno, besotes y abrazotes, capo. Muy buen programa y vamos a Argentina. Todos tenemos la esperanza de ganar en el día de hoy. Por supuesto que así va a ser, ¿no? Bien, a ver, gracias Sergio por el tema y feliz domingo. A disfrutar este domingo y lleno de bendiciones para todos nosotros. Dice Viviana y Daniel, que me están acompañando. Hola Sergio, buen día, me gustaría ser el toro porque siempre ataca. 593, vamos a Argentina. Andrea.

0: La música en compañía de Sonia Vega. Sonia Vega haciendo Volvamos a Creer, ¿eh? El saludo ahí para Esther y Néstor de la calle Paso, que me están acompañando a esta hora de la mañana. Un abrazo grande para el amigo Raúl Arioni. Saludamos a Mari por ahí después del programa Paso, mis amigos. Después del programa ando por ahí, ¿sí?
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0: Estén atentos porque las camisetas de la selección argentina las estaremos sorteando durante toda la mañana antes de la hora 13, ¿eh? 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

Bueno, Mariel, un saludo grande para Mariel, que me está acompañando por ahí. Ya le vamos a estar regalando algún temita musical en la mañana. 620485, mensajero de la radio. Sigan participando, sigan jugando. Tenemos muy buenos premios que les vamos a estar entregando durante toda esta mañana. Nos proponemos hacer un viaje. Nos vamos junto a Jorge Rojas.

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8: Hola, buen día Sergio, buen día bolivarienses. Bueno, aquí Mar del Plata muy feíto, está lloviendo, pero bueno, con mucha actitud para la vida, que estamos vivos. Un beso grandote para Susi y para Coquita, por supuesto, un abrazo enorme. Besos, besos. Vamos, Argentina.
4: Vamos todavía. Bueno, gracias a la gente de Mar del Plata por ahí. Saludamos, por supuesto, a Mercedes, a Susana, bueno, y a toda la gente que nos escucha por ahí también.
9: Hola, buen día. Soy Emilia con el 805. Mira, yo no sé en cuál me anotaría porque me gusta correr, así que creo que andaría en el lugar que me pusieran, andaría. Me gusta andar corriendo, así que sería ese lugar en el que me dieran. Y anoto a Osvaldo que le gustaría jugar en escaloneta en el lugar de arquero con el 107. Gracias.
4: Bueno, muy bien, gracias, gracias ahí a los oyentes, gracias Emilia. Tengo algo más por acá, buen día, a mí me gustaría ser como Scaloni, un genio, Mari, número de documento 218. Ana, como todos los domingos te estoy acompañando, Sergio, el mejor de los mejores. Buen día, por el juego Carlos con el 400, jugaría de 9 para poder llegar al gol, dice el amigo Carlos. Me gustaría que me sigan enviando mensajes en cuanto al registro de lluvias a toda la gente de la zona rural y demás, que sé que nos escuchan, por supuesto, en cada domingo y en cada día de la programación de FM 10 Radio Ciudad. Julio Martín, desde la calle Saavedra, 20 milímetros. Barrio Club Argentino, Raúl y Rosa, 8 milímetros. San Benito, 7 milímetros. Espigas, 11 milímetros.

0: La música de la mano de José Luis Perales. Ahí estábamos con José Luis Perales haciendo ¿A quién le importará? Bueno, gracias Nati, un beso grande para vos también, que tengas un lindo domingo. A ver qué me dice Alicia por acá. Bienvenida a la mañana.
1: Hola Sergio, buenos días, feliz domingo, qué lindo domingo que tenemos, parece que va a estar hermoso hoy, y hoy que juega Argentina más. Bueno Sergio, yo quisiera, por la consigna, yo quisiera que mi nieto sea como Messi, porque le gusta jugar la pelota mucho a mi nieto, Ivo, y Argentina que siga muchos años más. Muchos años más. Adelante, Argentina. Besitos, Sergio. Feliz domingo, que lo pase lindo. Chau, chau. Vamos, Argentina, ¿eh? Perdón, soy Alicia con el 926, Sergio. Perdón, perdón. Adiós. Chau, chau, chau.
0: Bueno, gracias, Alicia. 926, ahí le estábamos anotando. 10 de la mañana con 5 minutos. Creo que tengo algo más por acá. A ver, déjame ver. Hola, buen día. Me gustaría ser el mejor del mundo, pero ese puesto ya tiene dueño. Un genio de 39 años, dice Hugo, que se anota con el número de documento 880. Saludamos a Hugo, número de documento 880. Hola, Sergio, buen día. Me gustaría jugar de arquero, dice Silvia, 233. Gracias. Sonia, por ahí un beso grande para Sonia, que me está acompañando. Gracias, Mariel. Gracias por la compañía. La abuela Elvira, desde Barrio Los Orzales, que también está sintonizando la radio. Me quedo para saludar a Edith, por ahí también.

La música de la mano del canario José Vélez, ahí estábamos con José Vélez, él ha llegado a la ciudad, ¿eh? Bueno, le saludo ahí para la abuela Elvira que me está acompañando como todos los domingos, por supuesto. Gracias, Karina, mandarle un beso grande a mamá, dedicarle algún tema musical, me dice Karina por acá. Bueno, tengo una linda consigna a la cual ustedes están respondiendo, por supuesto, en la mañana de domingo fantástico.

La música en compañía de Diango. Diango en la mañana, poner de moda la felicidad, ¿eh? Bueno, gracias Rubén, ¿eh? Un abrazo grande ahí para el amigo Rubén, que ya me está acompañando el hombre. Dice, dedicarle un tema musical a mi señora. Te escuchamos todos y cada uno de los domingos. Y durante la semana escuchamos Radio Show también, ¿eh? Bueno, Ana y Miguel de la Agostina, muy bienvenidos a ustedes, gracias.

A mí me gustaría ser como los jugadores de Argentina, ganar mucha plata. Así, la jubilación que tengo se la regalo a Milei para que se compre un kilo de sol y un kilo de pan y una botella de vino, nada más porque no le alcanza. Mi número de documento es 091. Y el de Viviana es 150.

habla de política ni nada por el estilo. Bueno, estamos viviendo el Mundial. Hoy llega la final, por supuesto, Argentina-España a la hora 16. La consigna es la siguiente. ¿En qué posición jugarías en el equipo de la escaloneta? ¿Dónde pensás que rendirías y por qué? Esa es la consigna que estamos sumando para este domingo. 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

Por acá dice, hola, a mí me gustaría jugar cerquita de Messi para pasarle la pelota. Así, hoy hace 3 goles. Para que sea el goleador, Mabel 414, vamos a Argentina, que se puede. Dice Mabel, número de documento 414. Eliana, hola Sergio, te estoy acompañando como todos los domingos. Que tengas un excelente, excelente programa. Mónica, Barrio Vivanco presente. Hola Sergio, me gustaría jugar de 9 para poder hacer goles. Mónica 239, y si podés poner algo de Gilda. Vamos Argentina. Me dice por acá Mónica, que se ha anotado por supuesto en la mañana. Qué día hermoso tenemos, a pesar de la lluvia de ayer, hoy está lindo. Pasanos un tema. Saludos de parte de Gabriela. Gracias Gabriela, un beso grande para vos también. A ver, Susana, que me dice por acá. Buen día, Sergio. Aquí escuchando la buena música que ponés como todos los domingos. La consigna, me gustaría jugar al lado de Messi y que me dé uno de esos pases que hace y genere un gol mío, por supuesto. Pero yo, a la edad que tengo, les arruinaría el partido. Mejor dejarlo como está. ¿Pasás la música que tenés de cortina de Montaner? Gracias, Susana. Número de documento 292. Susana, 292. Buen día, Sergio. A mí me gustaría jugar de arquero. Excelente programa. Abrazo grande. El amigo Juan con el número de documento 229.

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En materia de información, les voy contando rápidamente. Ciudad empató con All Boys 0-0. En otro ámbito informativo, también en lo deportivo, la Liga Deportiva de Bolívar suspendió todas las actividades por la semi y por la final del Mundial, precisamente. Hablando de información general, el remate de Sergio Croce, que era el 25 de julio, fue diferido. Bueno, seguramente van a dar a conocer la nueva fecha en los próximos días.

0: Saludos para el Rafa que me está acompañando. Buen día, amigo. Gracias por estar del otro lado.
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0: La bienvenida a Susana Margarita, que ya nos está acompañando. Gracias, Susana Margarita, como siempre. Gabriela, por acá. Hola, Sergio, como todos los domingos te estoy acompañando. Dedícame un tema. Buen día, Sergio, te estoy escuchando desde temprano. A mí me gustaría jugar de 5, igual todos juegan muy bien. Vamos, Argentina, que ganamos. Un abrazo. Sonia 687, si podés pasarme la mano de Dios. Arriba, Argentina. Bueno, vamos a buscar ese tema de Rodrigo, ¿no? Tema de Rodrigo. Hola, Sergio, buen día. Bueno, para mí, en cualquier posición, el tema es defender el arco. Dice Yolanda, que se anota con el número de documento 823. Mónica, buen día, Sergio, por el jueguito. A mí me gustaría ser como el Dibu, arquero, para sacar las pelotas de los contrarios. Mónica, qué lástima que no me dejaste el número. Ah, por acá lo tengo igual. Mónica, con el número 815.

0: Vamos a Argentina, ahí estábamos con la música de la mano del recordadísimo Sergio Denis, precisamente. Este tema musical me lo había solicitado el amigo Manuel por ahí. A ver si tengo algo más por acá.
1: Hola Sergio, buen día. Bueno, llamo por mi marido hoy. Dice que le gustaría jugar de 9 por Julián Álvarez, que es delantero y hace pases. Bueno, piensa que vamos a ganar, sí, 2-1 por lo menos, seguro que le vamos a ganar. Che, y el número de documento, Pedro, 251. Bueno, que tengas un hermoso día y que salgamos campeones. Gracias.
0: Bueno, muchas gracias a ustedes por acompañarme, ¿no? Y arriba Argentina, por supuesto. Sara, a ver qué me dice Sara por acá. A mí me gustaría jugar cerca de Messi para darle la pelota, que él haga los goles. Dice Sara, que se anota con el número de documento 320. Sara, número de documento 320. Saludamos también a Hilda, que me está acompañando. Gracias, Hilda. Un beso grande. A ver si tengo algo más por acá. Creo que sí.
2: Hola, buen día. Soy Norma con el 860. A mí me gustaría jugar de cualquier cosa. Basta de defender la celeste y blanca. El orgullo nacional. Vamos, Argentina, que tenemos que ganar.
0: Bueno, muy bien, ¿eh? Ahí estamos entonces con los oyentes que me van acompañando. 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En muchos países nos apoyan, otros no, pero bueno, allá ellos, obviamente. Quienes nos apoyan son los colombianos, que de hecho han hecho un tema musical, un pedacito que quiero compartir con ustedes.

0: de campeón.
1: La propuesta musical de Cacho Deicas, ex Palmeras, haciendo la cumbia para la Argentina. Bien, ahí estamos con más oyentes que se siguen comunicando en la mañana. El amigo Manuel por acá, a ver.
2: Buen día, Sergio. Soy Manuel con el 349. Si pudiera, hoy me encantaría jugar en el fondo de defensa al lado del Dibu para ayudarlo a proteger el arco, porque con goles se ganan los partidos, sin duda, pero con una buena defensa proteges el resultado, sin duda. Me encantaría estar ahí también al lado de Otamendi, de Romerito, haciendo la vida imposible a los delanteros. Un abrazo y vamos a las selecciones.
1: Bueno, gracias Manuel, un abrazo grande, ¿eh? Buen día, Sergio, 3 milímetros en la estancia La Morocha, vamos a Argentina, me dice el amigo José María Aguilar por acá. Gracias José, gracias familia. Muy buenos días, por la consigna yo quisiera estar de arquera para defender bien en el arco. Matilde, número de documento 803. Matilde 803, que la estamos anotando. Bueno, y les recuerdo que hoy juega Argentina. 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

Gracias, Rosa. Gracias por las palabras. Gracias por estar del otro lado. Hace un ratito me levanté de dormir, me dice Alejandra por acá, porque me acosté tarde, pero ya te estoy acompañando. Vamos, Argentina.

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4: Hola Sergio, buen día. Por la consigna, me gustaría ser Leo Messi para meter muchos goles. Liliana 749 y puedo notar a Omar 863 también, que le gustaría ser Messi. Bueno, vamos a ganar hoy Argentina. Argentina tiene que ganar 2-1, seguro, seguro. Bueno, buen domingo.
5: Hola Sergio, ¿cómo andás? Bueno, hablo por la cocina. Yo si tuviera que jugar, jugaría de arquero para atajar todo lo que me viene en contra. Gana Argentina, hay que tener fe. Viva Argentina, gana Argentina. No tomaría con el número 169. Gracias.

0: Sergio, buen día. Esperemos que Dios quiera que tengamos un lindo día de sol, que ganemos la Argentina también, pero que tengamos un día hermoso de sol me encantaría, pero no sé, vamos a ver. Se esconde el solcito y sale. Eso es lo que se ve. Bueno, mira, a mí del fútbol, yo no entiendo mucho porque me gusta esto, porque es de la Argentina ahora, ¿no? Pero a mí me gustaría poder hacer algo para ayudar a todo el plantel que gane. Es lo que me gustaría hacer. Después yo de jugar de fútbol, no, pero que el plantel gane, eso sí. Bueno, sabes que soy Esther, 116. Te mando un abrazo y que tengas un buen domingo.
1: Buen día, Sergio. Es por la consigna que hay. Muy lindo tu programa. A mí me gustaría jugar al lado de Paredes para dar un buen centro para que Lautaro de cabeza haga el gol a los españoles hoy. Bueno, Sergio, Jorge 821 y Marisa 234. Vamos a Argentina todavía.

0: Bueno, muchas gracias, muchas, pero muchas gracias a todos los que se van comunicando, por supuesto. Buen día, Sergio, yo admiro a la joyita de Vélez, Thiago Almada, integrante de nuestra selección. Me gustaría jugar como él. Soy Carlos, 347 y Lidia, número de documento 900-901. Buenos días, excelente música, excelente domingo para todos. Soy Elida, 693. Soy muy futbolista, amo a todos, pero elijo a Enzo Fernández. En su puesto, deja la vida jugando con el corazón y la humildad. Por el jueguito, me olvidé. 693, Elida. Bueno, ahí estamos.
1: Buen día, Sergio. No, soy muy fanático del fútbol, solamente en estas ocasiones, pero por supuesto que me gustaría jugar de delantero y hacer el gol con el que van a ganar hoy y que todo el mundo me recuerde por ese golazo. Así que me anoto para la consigna, Daniel con el 637 y anoto a Adriana con el 403. Que tengas un hermoso programa como siempre y a festejar todos esta tarde.

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1: La música en el recuerdo, la propuesta, claro está, de Beto Orlando. Beto Orlando haciendo 25 rosas. Bueno, gracias Ana, sí, es verdad eso. Yo también estaba pensando lo mismo. Ayer casualmente estaba mirando fotos que tengo en mi celu personal y tengo una foto de... del amigo Agrelo y su señora, la recordada Coca. La verdad que no sé nada del amigo Agrelo, creo. La última información que yo tenía era que estaba en La Plata, ¿no? Pero más de eso no sé. Bueno, ojalá que esté bien, si está precisamente, ¿no? Bueno, ¿a dónde voy ahora? 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
1: Voy en resta en 3 minutos para las 11 de la mañana. Estén atentos, porque en un ratito nada más voy a sortear las 5 remeras de la selección. En la imagen tienen un jugador de la Argentina, precisamente de la selección argentina, de los Pollos Hermanos. Dirección Necochea y San Martín y Necochea, donde tienen que retirar las remeras. Tienen tiempo hasta la hora 13. Para alentar más que nunca a nuestra selección argentina, ¿no? ¿Cuál es la consigna de este domingo? Si recién te levantás viviendo el Mundial, ¿en qué posición jugarías en el equipo de la escaloneta? ¿Dónde pensás que rendirías y por qué? Norma Navay y su esposo Roberto me están acompañando, bienvenidos. Gracias Mónica, gracias Dorita por ahí, por la sintonía. Adriana y Horacio desde la calle Ignacio Rivas, bienvenidos. Adriana y Cacho que también me están acompañando.

La música en la mañana de domingo es fantástico. Los Moros haciendo Carita de Pena. Alicia y Jorge que me están acompañando. Norma y Roberto por ahí. Ahora vamos a sumar el próximo tema. Eva en sintonía de la radio. ¿Se viene?

0: Un beso grande para Mabel, que me está acompañando, Barrio Santa Marta, a esta hora de la mañana. Bueno, muchas gracias, Mabel. Por acá en preparativos de almuerzo para la familia y esperando el horario del partido, me dice Carlos, buen programa, y saludá muy especialmente a mi señora Alicia, que te estamos escuchando. Vamos todavía. Me pego una vuelta, hoy no, pero bueno, agendo al menos la dirección, agendo el número y mañana muy tempranito me voy a...
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4: Buen día, Sergio. Y vamos a Argentina. Yo jugaría desde 11 y el número mío es 420. Un abrazo y mucha suerte.
5: 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Hola, Daniel, perdona, se me corta la emisión cuando te voy. Quería intervenir en este asunto, pero sin odio, sin rencores, porque nosotros también tuvimos una baja grande en el Ara General Belgrano. Fue un primo de mi marido y él fue a defender la patria, y estando en, como decías vos, haciendo operaciones de...
6: Hola, buen día, Sergio, ¿cómo estás? Mirá, a mí me gustaría ser un número 5 para defender, como lo hace, como lo hizo Ratín. Hola, se me cortó. Sergio, soy Elsa con el 168. Me gustaría ser un número 5 para defender a muerte a Argentina. Soy muy fanática del fútbol, me gusta todo. Soy hincha de Boca, así que mira. Bueno, que ganemos hoy. Con fe y con esperanza vamos a salir adelante. Así que viva Argentina. Un beso.
0: Bueno, muy bien. Elsa 168, había tomado yo un mensaje anterior del programa Radio Show, pero bueno, acá entró el nuevo precisamente, ¿no? Bueno, a ver, déjame ver qué tengo.
3: Hola Sergio, buen día. Muy lindo programa, como todos los domingos. Bueno, sobre la consigna, yo jugaría en la posición de Lautaro Martínez o Julián Álvarez para ayudar a Lionel Messi a hacer goles. Silvia 173. Que tengas un lindo domingo.
7: Esta noche estoy despierto. Hola Sergio, muy buen día. Qué bueno que está el programa, Sergio. Buenísimo, estás pasando tantos bonitos temas que es un lujo escucharlo, Sergio. Mira, hoy participa solamente Horacio, porque yo de fútbol no sé nada, no entiendo nada. Él le gustaría participar en el número 9, de número 9. Bueno, es Horacio con el 323. Gracias Sergio, por acompañarnos como lo haces cada domingo con este programa tan lindo. Bueno, te mandamos un abrazo. Dios quiera que hoy nuestra selección querida pueda levantar en alto la copa nuevamente. Ojalá. Un abrazo fuerte y excelente domingo, excelente semana, Sergio. Somos Adriana y Horacio de acá, de Ignacio Rivas.
0: Bueno, muy bien, amigos, un saludo enorme para ustedes también, hola, Sergio, como siempre, tu compañía. Yo me gustaría ser arquero, atajaría todo, dice Vilma, que se anota con el número de documento 328. La señora Teresa, por acá, dice, consigna Argentina 2, España. Bueno, así lo veo yo. Teresa con el número de documento 184.
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0: Pasate otro tema de la selección argentina, Sergio. Si tenés en programación, te lo vamos a agradecer, ¿eh?

La propuesta musical de Chucho Magtineiro, ahí estábamos con la música del Brasil y el Uruguay de la mano de Lucas Hugo, precisamente. Bueno, se comunicaba Mabel recién con nosotros, Mabel de Barrio Santa Marta. Le gustaría ser arquera, dice Mabel, que se anota con el número de documento 9.

0: después del próximo tema musical, presten atención. Tienen que pasar a retirar por el local de San Martín. Y Necochea, de los Pollos Hermanos, las 5 remeras que vamos a sortear después del próximo tema musical, ¿sí? Bueno, presten atención, documento en mano, no se olviden de ir. Hoy tienen que retirar las remeras. Bueno, a ver qué tengo por acá, déjame ver. Marisa, hola Sergio, buen día, ¿cómo estás? A mí me gustaría ser como Messi, jugar de 10 y hacer muchos goles. Hoy ganamos 2-1. Vamos, Argentina, Marisa, 067. Feliz domingo, Sergio. Bueno, gracias. Norma Saleta, Sergio por la consigna, Argentina 2-1. Normita 426. Héctor 3-1. Besos. Gracias.
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tantos países, la gente amiga de Colombia nos está apoyando en este Mundial 2026 precisamente, y de hecho han hecho algunos temas musicales, ¿no?

0: Arriba Argentina, ahí vamos cumpliendo con la música, vamos por la cuarta, se llama este tema Musical.
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Bueno, muy bien, un saludo grande para Raquel, que me está acompañando por acá. Dice, me encantó, ya estamos muy manija, Sergio, vamos todavía. Bueno, gracias Raquel, gracias Sergio, por ahí también en sus respectivos hogares, sintonizando FM 10 Radio Ciudad. Bueno, muy bien, se los había prometido, tengo los ganadores de las remeras del Mundial, gentileza de la gente amiga de los Pollos Hermanos. Gracias Andrés, Andrea. Atención con esto, tienen que pasar con documento en mano 12:30, 12:30 por el local de San Martín y Necochea. Después vamos a sortear los demás premios. ¿Tienen para anotar por ahí? Sí, lapicera en mano, papelito en el teléfono. Marisa, 234. Julián, 186. Omar, 863. Horacio, 323. Franco, 344. Reitero, Franco, 344. Horacio, 323. Omar, 863. Julián, 186. Marisa, 234. Se llevan las remeras del Mundial, gentileza de los Pollos Hermanos. San Martín y Necochea, 3 de febrero 6:40, pero tienen que retirar premios, remeras en este caso, por el local de San Martín y Necochea, 12:30 horas.

0: Sí, buenos días, señor Mancilla. Yo llamaba por la consigna. Mire, yo este mes me gustaría conocer, marcar los ángulos, dos ángulos, y hacer un gol por mes, y hacer un gol. Soy María Estela Sarchoni de acá de Hogar San José, mi número de documento 206. Saludo para todos los abuelos de acá y para la señora del hogar. Bueno, quería que por favor me pasara por Marc Anthony, Vivir mi vida. Y bueno, que tenga un hermoso día mañana del amigo, para usted y para todo el equipo de la radio. Hasta luego, señor Mancilla, muy linda la música que usted pase.
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2: Buen día, Sergio, ¿cómo anda, hermano? Che, Sergio, por el jueguito, a mí me gustaría jugar delantero, como Messi, Julián Álvarez. Bueno, Sergio, hermano, vamos a Argentina, que tenga muy buen día y mucha suerte, hermano. Chao, chao. Raúl con el 8-16. Oh, Sergio, buen día, hermano, ¿cómo anda? Che, Sergio, por jueguito, me gustaría ser como Julián Álvarez, Lautaro Martínez, Raúl con el 8-16. Te llamé hoy y no sé si entró el mensaje, Sergio. Que tenga buen día, Sergio. Chao, chao.
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5: Bueno, muy bien, ¿eh? El saludo ahí para Raúl, por supuesto, que nos está acompañando. Para su señora Villa Diamante presente, ¿no? Bueno, creo que tengo algo más por acá. Sí, unos cuantos mensajes. Me gustaría jugar en el medio campo, dice Irene, que se anota con el número de documento 102. Buen día, Sergio, ¿cómo estás? A mí me gustaría ser como el Dibu, genio y excelente persona. María 316, José 138, te estamos escuchando desde la calle Chiclana. Gracias. Buen día, Sergio. ¡Qué música, por favor, hermosa! La lluvia en calle Viamonte, 9 milímetros. Gracias por alegrarnos el domingo. Dice Alicia.

0: La propuesta musical de Cheyenne, Cheyenne haciendo esta bachata precisamente. Saludamos a Laura por ahí. Saludamos también a Gustavo y su familia que me están acompañando.
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Muy bien, seguimos en Domingo Fantástico hasta la hora 13. Sorprendido, pero alegre y contento a la vez, ¿no? Muchísimos oyentes nuevos que se van sumando domingo tras domingo, y eso es muy, pero muy importante. Hola, buen día, buen domingo. A mí me gustaría estar en la posición de Messi o Lautaro Martínez, dice Aaron, que se anota con el número de documento 940. Aaron 940. Dominga, a ver qué me dice Dominga por acá, en un mensaje. Hola, Sergio, a mí me gustaría ser Lautaro Martínez y ponerle todas las caras. Dominga, número de documento 613. Dominga 613. Hola, Sergio, las remeras, ¿hay que ir a buscarlas después de la hora 12:30? Sí, 12:30, 1:45 aproximadamente, tienen que pasar por el local de San Martín y Necochea. A ver, jugaría de arquero, dice Silvina, con el número de documento 680. Silvina, 680. Por acá, Norma. Hola, Sergio, como todos los domingos, te estoy acompañando. Aunque no lo creas, no me he levantado. Me preparé el mate, puse la radio y estoy acostada escuchando. Hola, Sergio, yo jugaría de tres, soy rústico. No me pasa nada, dice Marcelo, número de documento 844. Blanca, buen día, Sergio, qué programa hermoso. A mí me gustaría ser Lautaro para hacer goles. Blanca 080 y Nico Messi con el 092. Y tengo audios por acá, tengo audios que tengo que sumar.

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1: Hola, Sergio. Gracias, Sergio. Gracias. Y gracias por hacer cada domingo el programa más lindo. Más lindo, más con más buena onda. Bueno, que es una alegría, un placer escucharte todos los temas que pasás, Sergio. Bueno, un abrazo fuerte, amigo. Y mañana te estaremos saludando.

0: Buen día, Sergio. ¿Cómo estás, hermano? ¿Todo bien? Acá te habla Walter. Bueno, a mí me gustaría ser como Lautaro. Todo el mes. Así que, Walter 819, hermano de Laura, del Cotizón, alma fuerte. Dale, pasarle un tema para ella, a mi hermana Laura. Dale, Sergio, un abrazo.
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2: Quiero ser como la Escalonita para seguir uniendo a toda una nación. Participo con el número de documento 336.
3: No. Muy bien, ahí estamos. Abrazo grande, Walter, lo mejor. Gracias por sumarte.

0: Reitero, los ganadores de las remeras que tienen que pasar a retirar por el local de San Martín y Necochea, 1230, gente, 1230, documento en mano. Marisa, 234, Julián, 186, Omar, 863, Horacio, 323 y Franco, 344. En un rato, por supuesto, vengo con los demás premios.
1: Hola, Sergio. Buen día. Bueno, acá palpitando esta gran final. Por el juego, sin lugar a dudas, Lautaro Martínez. Me gustaría ser el toro dentro de la cancha. Te mando un abrazo grande. Sole con el 165.
0: Bueno, gracias, Sole. Siempre le digo a Sole que tiene voz de locutora. Tiene voz de locutora, Sole. Realmente una voz muy linda, muy cálida. Bueno, a ver por acá. Quiero cumplir, le quiero regalar el próximo tema musical ahí a la abuela Coca, que está preparando el almuerzo, porque en un ratito vamos a almorzar ahí con la abuela, ¿eh?

Señoras, señores, amigas, amigos, y arrancamos este gran show con la Sole, la Delio Valdés, la Morelo, haciendo No me lastimes, va.

La música de la mano de la Delio Valdés, Marcela Morelos, le da haciendo No Me Lastimes.

0: Por acá me estaban solicitando algo de Manero. En un ratito nada más sumamos.
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0: Un beso grande para María de los Ángeles, que me está acompañando por ahí. Bienvenida también a la propuesta de Domingo Fantástico. A ver, que tengo tantos mensajes. Sergio, por el juego, me gustaría jugar delantero, dice Jorge. Número de documento 645, Alicia 840. Un tema de Lucas.

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1: Rosana también nos está acompañando por acá. Bienvenida, Rosana, a la mañana. Isabel, ¿cómo anda, Isabel? Fanática de Gary, Isabel, ¿eh? ¿O no? ¿O me equivoco? Quisiera ser Enzo Fernández o la Aranita, dice Julián. Dice Isabel, que se anota con el número de documento 950. Carlos y María, que me están acompañando. Buen día, Sergio. Bueno, por la consigna me gustaría jugar de 9 al lado de Messi. Sería lindo y hacer un gol, ganar la Copa, la cuarta, y que me dirigiera a Scaloni. Pasanos un tema, Carlos 949, anotaba Mari, le gustaría jugar de 8 al lado de Paredes y Messi y hacer un gol. María 630, calle Pringles, abrazo y vamos, Argentina.

me estaban solicitando también un tema de Casu. Por acá en un ratito nada más vamos a ir cumpliendo. Por supuesto, seguimos con la música, seguimos alentando a la selección argentina.

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0: La música en compañía de Carlos Vives, haciendo Te Dedico.
1: Bueno,
2: buen día, Sergio. Perdona que te llame, pero quiero hacer lo siguiente. Para mí vos sos Messi de Bolívar. Ledema para mí es Paredes de Bolívar. Miranjo Villacorta para mí es Enzo Fernández de Bolívar.
3: Sí.
2: Y la Sandra Rena para mí es Mirta Legrand con De La Joven de Bolívar.
3: Sí,
2: y te digo más, yo por el jueguito me hubiera gustado ser como el Vivo Martínez. Eduardo con el 600.
0: Qué grande, Eduardo. Vamos todavía. Bueno, gracias. Muchas, pero muchas gracias. Gracias Raquel, gracias Sergio, nuevamente para ustedes un saludo gigante, por supuesto. 10 minutos nos separan de la hora 12. Buen día Sergio, me gustaría jugar de 9 y arriba Argentina y festejar tranqui. Estela, que se anota con el número de documento 557. A ver qué me dice Isabel por acá. Sí, Gary, ¿cómo me conocés, crack? Ya conozco los gustos musicales de cada oyente, me parece, ¿no? Tantos años juntos.

La recordada voz de Gary, ahí estábamos haciendo Voy a contarte, Gary, para Isabel, ¿eh? Isabel que nos está acompañando, por supuesto. Bueno, le quiero mandar un abrazo grande al amigo Jorge, nos ha llamado Jorge en el día de hoy, está en cercanías de la ciudad de Bolívar, es de Ordampilleta, el hombre ahí con la familia, pero bueno, por ahí está ocupado, o está de viaje, vaya uno a saber, ¿no? Hola Sergio, mi marido quiere ser Messi, Ricardo con el número de documento 296. Cristina, por acá, hola, por la consigna, espero que ganemos, pero lo veo dudoso contra los españoles. Soy Cristina, 052, positiva, positiva, mi amiga Cristina, hay que ser positivo, ¿sí? Vamos, Argentina todavía. Elvira dice, hola Sergio, yo me conformaría con estar en la cancha y poder gritar con fuerza los goles que haga la selección. Elvira, 473, arriba Argentina. Y si no se gana, conforme, es igual porque la selección argentina realmente en este mundial lo dio todo, ¿no? Misterio, luz, candela, algo sobrenatural. Marina, un beso grande para vos, que tengas un lindo domingo. La gente de Bragado nos sigue sintonizando. No sé si habrá asadito por ahí, Fabián y Ana, o Ana con las pastas, vaya uno a saber también, ¿no? A ver si tengo el tema programado por acá.

el legado musical del recordadísimo Sebastián, ¿no? El monstruo cordobés, ahí estábamos con la propuesta musical de Germain haciendo Herido. Bueno, con la misma banda que lo acompañó a Sebastián por muchísimos, muchísimos años. Y bueno, para la gente amiga de Bragado que me está acompañando a esta hora precisamente, Bueno, yo decía, preparando el asadito, las pastas, por ahí, Ana y Fabián, colita de cuadril en la Essen, y me mandan fotos por acá. Buenísimo.

Sergio, tengo un pedido muy especial, porfa, cuando cierres el programa, cerrá con Vamos por la Cuarta, que suban el volumen y lo escuche todo Bolívar. Vamos a cumplir con ese tema, alentando a la selección argentina.

No, no me olvido. En un ratito, después del programa, andamos por ahí. Gracias, Raúl. Y gracias también a Mari. Cuidando de la equivocada. Cuando a uno le regalaran algo, ¿cómo nos vamos a olvidar de ir a buscarlo, no? Gracias, María y Carlos, también por el presente.

0: Para mí gana España.
1: ¡Epa!
0: Se lleva la Copa España.
1: No.
0: Muy, muy peleador, muy difícil fue el otro día, que sí que te puedes imaginar ahora. Va a ser muy complicado que Argentina le gane la Copa. Me parece, Barán. Muchísimas gracias, Blanca con la 633.

0: Sergio, has hecho un programa lindísimo, muy emotivo. Cómo se puso de manifiesto el fervor de todos nosotros porque amamos a la Argentina y amamos a este equipo de fútbol. ¿Yo qué lugar ocuparía? El que ocupo siempre de observarlos, mirarlo, porque de fútbol no entiendo. Pero sí amo a mis representantes, como buena argentina que soy. Final, no lo sé, va a ser bravísimo hasta el último instante. Pero le deseo lo mejor y nos van a dar una satisfacción muy grande. Ganen o no ganen. Aparte de esto, Sergito, te deseo para un lindo fin de semana y que mañana pases un hermoso día del amigo. Sabes que te quiero y te aprecio un montón. Mirta 067.
1: Gracias, Mirta. Lo sé que me quiere mucho y yo también la quiero, obviamente. Gracias por estar del otro lado. Bueno, dice, buen día, Sergio. Si Dios quiere, va a ganar Argentina. Que jueguen bien tranquilos y sea lo que sea, vamos a festejar. Bendiciones para todos. Abrazos. Elsa, número de documento 945. Gane o pierda, tenemos que festejar igualmente porque, bueno, es nuestra selección. Y como decía hoy, dio todo en este Mundial, ¿no?

La música de la mano de los Palmeras y la Caluqueña haciendo Prohibidos. Bueno, ahí vamos, ahí vamos cumpliendo. Estamos cerrando, estamos llegando casi al final. Estén atentos, porque en un ratito nada más se vienen los ganadores.

0: Recuerden que tienen que retirar las remeras por el local de San Martín en Necochea. Los Pollos Hermanos, las remeras de la selección, aquellos que ganaron.
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0: Por acá preparando el asadito con la familia. Gracias. Me dice Rubén que tengas un excelente programa, Sergio.
1: Amigo.
0: Quiero mandarle un beso grande a Mari y a Oscar. Mari, que me estuvo llamando. Mari, no pudo atender. Pero bueno, después del programa seguramente... O me envías un WhatsApp.
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2: Gracias, gracias, Sergio. Ya sí, ya va ahí mi marido a retirar su camiseta 2.5. Muchísimas gracias. Buen fin de semana.
0: Bueno, igualmente para ustedes, igualmente. Seguimos con la música. Próximo tema para vos, Iván, que nos estás acompañando por acá. A ver,

Bien, compartimos la música de la mano de La Contra, esta agrupación santafesina haciendo Adicto a tu Piel, Bueno, vamos a cumplir con algo de Euge Quevedo que tengo solicitado por acá. Nati, un beso grande ahí para Nati, que también está sintonizando la radio. Gracias, Sergio. Gracias, familia, por ahí. El amigo de la farmacia. Bueno, ya vamos a cumplir con ese tema, Sergio, ¿sí?

0: La música de la mano de la muela. Ahí estamos con Eugenia Quevedo, la banda de Carlitos, Potra Salvaje. Bueno, Noach y Sergio me están acompañando por ahí, así que muchas, pero muchas gracias. Estamos cerrando, que hace Domingo Fantástico, ya vengo con el sorteo en un ratito nada más. 620485, mensajero de la radio. Pamela, me habías dejado algo por acá, a ver.
1: Hola Sergio, buenos días, buen domingo para vos, para todos los oyentes. Por el jueguito, yo pienso que 3-0 y 2 goles de Messi y uno de Martínez o de Fernández, puede ser, todo puede pasar. Les confío mucho a nuestra queridísima selección. Vamos por la cuarta, vamos por la última de Leo, así que vamos Argentina, 3-0 está perfecto, para mí 3-0, así que hay que traer la copa para Argentina, así somos los argentinos aún más felices. Un abrazo grande, que tengan lindo día, me anoto con Pame 839.
0: Muy bien, Pame, 839 la estamos anotando, por supuesto. Les recuerdo, hoy juega Argentina. 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Bien, vamos a seguir avanzando con más música, tengo tiempo de algo más y ya nos despedimos, pero vengo con el sorteo también, ¿eh? Esto es lo nuevo de Qué Locura.

0: La música de la mano de qué locura haciendo, de eso se trata el amor, ¿eh? Bueno, lo nuevo de esta agrupación cuartetera, precisamente. A ver.
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0: 48 minutos nos separan de la hora 12.
1: Yo soy Américo.
0: Bien, bien, Franco ya fue a retirar la remera, ¿eh? Y me manda una foto por acá. Dice, gracias Sergio, hermosa remera. Vamos todavía. El agradecimiento, claro, está a la gente de Los Pollos Hermanos, ¿no? De San Martín y Necochea. 3 de febrero, 6:40.

0: La propuesta musical del grupo Cañaveral, Kalimba, haciendo Lágrimas de Escarcha. Ahí estamos.
1: Hola Sergio, llamaba por el jueguito. A mí me gustaría ser como el número 9 para hacer goles. Anoto a Teresa con el 943.
2: La que nada debe, nada.
3: Hola Sergio, recién vengo de ir a buscar la remera para Horacio. Hermosa, no sabéis lo contento, la alegría que tiene. Hermosa la remera. Me atendieron muy bien. Gracias, Sergio. La alegría que tiene Horacio, no te imaginas. Pero como él siempre miró los partidos de Argentina sin remera, porque no tenía, así que se la va a poner, si Dios quiere, después, para no romper la cábala. Yo creo que es mejor así. Hermosa la remera, Sergio. Muchas gracias.
0: Bueno, muy bien. Me alegra por todos los oyentes que ganaron y, por supuesto, el agradecimiento nuevamente a la gente de Los Pollos Hermanos, tanto a Andrea como a Andrés por ahí, a todo el equipo, sin dudas. La atención de primera, como siempre. Agradecidos. Bueno, tengo los ganadores del programa que tienen que retirar premios con documento en mano. Documento en mano, no se olviden de esto, gente. Puede ser hoy a la tarde en las panaderías. Hasta las 15:30, Panadería La Pituca y Panadería La Catalana de Alsina 380. O puede ser a partir de mañana lunes, ¿sí? Bueno, atención. Mabel, con el número de documento 925. Mabel, 925. Y Nico, con el 092, Almacén Arioni, Arenales 501. Irene, con el número de documento 102. Y José, 138, Panadería y Factorería La Catalana de Alsina 380. María, con el número de documento 630, Pizza 1 de la Valle 117. Laura, número de documento 424, Prosciutto Fiambrería de Brown 430. Osvaldo, con el número de documento 107 y Viviana 158, Panadería La Pituca de San Martín 190. Matilde, número de documento 803, Carnes en Laza de Necochea y Mitre.

Marisa me agradece también por la remera, qué grande. Bueno, Marisa 234. Gente, me tengo que despedir, ¿sí? Me tengo que despedir. Ya está todo listo, preparadísimo. Se viene la programación de la tarde de FM 10 Radio Ciudad, pero por supuesto también alentar a nuestra querida selección argentina, gritar bien, bien alto los goles, por supuesto. Quedan en la compañía de Javier. Javier Márquez haciendo ¿Qué hay? Hasta las 16:30. Luego, Santi Altieri con Ranking Latino. Con Domingo Fantástico, volvemos el próximo a las 8 de la mañana. Y los invito, no se olviden, de seguir juntos a FM 10, porque mañana comienza la programación semanal de la emisora. Nos vamos a ir con música, nos vamos a ir de esta manera. ¡Viva la selección argentina! ¡Vamos, Argentina! Gracias por todo. ¡Genial!

0: Muy bien, es hora de acabar con esto.
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Hola, hola, hola, hola, hola, muy pero muy buen fin de semana para todo el mundo. ¿Cómo están? Bienvenidos a una nueva edición de ¿Qué hay? El programa que te acompaña con buena música, historias curiosas, humor y esos temas que siempre terminan en una charla de amigos, de familia, y eso está buenísimo que pase. ¿Recién te subís al auto? Si estás pensando en el almuerzo, si trabajas este fin de semana o simplemente decidís relajarte con unos buenos mates, gracias por elegirnos, gracias por subir el volumen de la radio. Hoy tenemos un programa espectacular. Vamos a hablar de los sonidos que pueden sacarnos de quicio hasta a la persona más tranquila del planeta. ¿Quién no perdió una batalla contra un mosquito alguna vez? ¿Una mañana o una tarde? También vamos a descubrir por qué, increíblemente, siempre terminamos en la fila más lenta del supermercado, donde vamos a pagar una boleta. Además, vamos a conocer los tragos más raros que alguna vez se inventaron. Pero existen algunos muchísimos y otros no da para tomar. No, no, yo no me atrevería, Nico, querido. No sé si vos, ¿no? Bueno, yo tampoco. Como siempre, queremos leerte, queremos saber qué estás haciendo ahí del otro lado. Que en un rato te voy a contar nuestras líneas de comunicación. En los controles está el gran Nico, listo para poner la mejor música y hacer que todo salga impecable. Yo soy Javier Márquez y esto es ¿Qué hay? Que inicia con las mejores canciones.

0: Fin de semana de invierno 2026 y esto es ¿Qué hay? Y queremos hablarte, quiero conversar con vos. ¿Hay algo más desesperante que ese mosquito que aparece justo cuando apagás la luz? Es increíble, durante el día lo ves, pero llega la noche, apoyás la cabeza en la almohada, cerrás los ojos y de repente empieza la búsqueda, prendés la luz, mirás el techo, mirás la pared, apagás otra vez la luz y ahí ya no podés dormir más. Y lo peor es que termina siendo un movimiento rarísimo en la mano, como si estuviera dirigido hacia una, y uno piensa, ¿es a mí o es a todos? No sé, empiezas a decir, todo el mundo está durmiendo y a mí, en la cabeza, pará. Y cuando por fin logras atraparlo, resulta que era una polilla. Es así. A mí me pasa seguido, Nico. Bueno, decime la verdad. ¿Vos también terminás durmiendo tapado hasta la cabeza aunque haga 30 grados? ¿Es así? Bueno, quiero escucharte en un ratito. Hablamos de este que nos deja un poco loquitos.
1: Te sumamos buena

0: Bueno, hay un estudio con respecto a ese zumbido que nos molesta un poco. En el invierno no sé si tanto, pero en algunas ocasiones sí pueden aparecer los mosquitos. Los científicos dicen que el zumbido del mosquito resulta tan molesto porque es un sonido agudo e impredecible. Nuestro cerebro permanece en alerta porque interpreta que algo está muy, pero muy cerca. O sea, no es que exageramos, es que nuestro cerebro dice, no te duermas, que hay un enemigo volando muy, pero muy cerca. ¿Cuál es el sonido que más te molesta, por ejemplo? ¿El mosquito, la alarma del vecino, el perro ladrando a la noche? Quiero que me escribas en nuestro Instagram, programa que hay. Quiero escucharte, quiero saber qué es lo que más te molesta. Porque hoy vamos a armar un ranking de los sonidos más insoportables del mundo, chicos. Más canciones, Nico.
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0: Fin de semana de invierno 2026, esto es ¿Qué hay? Mi nombre es Javier Márquez. Yo te invito a que nos sigas en nuestras redes sociales oficiales. Programa ¿Qué hay? Y Javier Márquez en vivo. Ahora tenemos más canciones para disfrutar con vos. Vamos, Nico, querido.
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0: un segundo el ritmo. Hay mensajes que también quieren sonar cerca. 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
6: Vamos, Antonio, mirá todo el público presente, vamos a Buenos Aires. Por favor, cuando diga ahí la batería, ¿estamos? ¡Vamos todos!

0: Espectacular. Gracias. Muchísimas gracias. Muchísimas gracias.
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¡Qué buena música, Nico! ¡Qué buenas canciones de invierno 2026! Bueno, estamos hablando de esos sonidos que realmente nos vuelven locos. Locos de verdad, te lo digo. Hay sonidos que parecen pequeños, pero también tienen un poder enorme. Por ejemplo, ese ruidito, ese sonido del cajero cuando sale la plata. Por ejemplo, ¿no? No, pará. Por ejemplo, hay alguien raspando el plato con un cuchillo. ¡Qué ruido! Por favor, eso. Ya con decirlo, ya me empieza a doler los dientes. Es automático. Escuchás ese ruido y todo el cuerpo ya se empieza a tensar. Hay personas que hasta sienten escalofríos, por ejemplo, con ese pequeño cuchillo en el plato. Y siempre aparece alguien que dice, ¿así? Y vuelve a rasparlo el plato. Basta, por favor, no. Solo pensarlo. Nico, vamos con más canciones, por favor, sacame de este momento.

0: Seguimos en el fin de semana con vos, acompañándote, hablando de esos sonidos muy, pero muy molestosos. Otro clásico son los audios de WhatsApp grabados con viento. Sí, a veces cuando vas en la calle caminando a lo loco, también la respiración a veces también me deja loco cuando envían esos mensajes. Vos querés escuchar algo importante y le das play y lo único que se escucha es... Gente como... ¡Pará! ¡Pará y envía el mensaje! No es tan apurado, no es de urgencia. O sí, y cada tanto una palabra perdida. Llegamos después. ¡Chao! No, no... Y realmente no entendemos el mensaje. Pedís que te envíen el mensaje de nuevo, pero sin hacer paracaidismo, por favor. Chicos, si te pasa, quiero que me cuentes, ¿cuál fue el audio más imposible de entender que recibiste estos días? Quiero que me cuentes un poquito.
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0: más canciones. Mi nombre es Javier Márquez y tenemos una lista enorme de canciones para disfrutar con vos. Vamos, Nico, que tenemos más canciones y más solicitados.
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0: Bueno, ahora vamos a cambiar un toque de tema, chicos. Pregunta seria en nuestro programa. Acá no es solamente risa, joda. No, no. ¿Por qué siempre elegimos la fila más lenta en el súper? ¿Te pasó hoy? ¿Ayer, por ejemplo, en la semana? No importa si hay dos cajeros o 20, siempre elegimos esa. Quiero hablar un ratito con vos si te pasa. Y si no, bueno, quédate porque en algún momento te puedes llegar a pasar y ya vas a tener la solución. Prepárate un café, renova tu mate y comete una buena torta frita. Que ya seguimos con más. Cánchales y venimos, Nico.
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Bueno, ¿te pasa a vos que vas al súper, por ejemplo, a un lugar a pagar algo y hay mucha fila? Y decís, bueno, voy por esta. Parece que hay menos personas, pero es la más lenta de todas, Nico, querido. No importa si hay 2 cajas, 20 cajas, pero... Ah, chicos, ¿por qué elegí esta? Vos venías analizando todo. Está la señora que tiene pocas cosas, está el señor que parece que quiere ir rápido. ¿Qué elegís? Y justo delante aparece alguien pagando con monedas. Ay, que no encuentra esto, que no tiene wifi, que está acá. Después tenemos otro que volvió a pesar las frutas, que no era, que le faltó algo. Después otro que se acordó de buscar la billetera recién cuando llegó a la caja. Es una cosa increíble, chicos. A mí realmente me desespera todo esto. Bueno, tenemos que seguir ahí. Y la otra fila que parecía que era larga, ya hubiera salido hace por lo menos 5 minutos. Pero tranquilo, vamos a relajar un poco, vamos a escuchar más canciones. Y a la vuelta seguimos desarrollando. Dale, Nico.

0: Esto es ¿Qué hay? Estamos hablando con vos. ¿Por qué siempre elegimos la fila la más lenta de todo? Lo curioso es que esto tiene una explicación, chicos. No es que lo traemos acá y empezamos a hablar sin saber, no. Nuestro cerebro presta mucha atención cuando los demás avanzan y nosotros no. Entonces sentimos que la fila de al lado siempre va más rápido. Y cuando finalmente decidimos cambiarnos, adivina qué pasa. Exactamente, sí. La fila que dejaste empieza a avanzar como una Fórmula 1. Eso sí que da mucha, pero mucha bronca, Nico. Bueno, decime que nunca cambiaste una fila y te arrepentiste a los 5 minutos. Esto es que hay, que acá están las mejores canciones del invierno 2026.
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0: Bueno, seguimos hablando con vos en qué hay en el fin de semana. Hay personas que convierten una fila, por ejemplo, en todo un evento. El que habla por teléfono, el que deja el carrito y desaparece, por ejemplo. El que recién llega a la caja y dice, bueno, ¿sabes qué? Voy a llevar. Si el que empieza recién a pedir en la caja, qué bronca que te da. Y el famoso cliente que pregunta el precio absolutamente de todos, mientras que vos solamente querés comprar ese paquete de hierba y salir. Fuiste por una cosita y terminaste con un dolor de cabeza.
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0: Es fin de semana, tranquilo, a relajar, a disfrutar del desayuno, de los mates, de las charlas, de los planes que siempre vienen bien para este momento. Son dos días a disfrutar, chicos. ¿Tenemos más canciones, Nico? A la vuelta venimos y seguimos hablando con vos. ¿Qué es lo que más te molesta de una fila? A mí me molesta todo, en realidad.
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Bueno, seguimos aquí en Que Hay Fin de Semana, Weekend Nico en controles, soy Javier Márquez. Y la próxima vez que estés esperando, por ejemplo, en una fila, mira a tu alrededor. Seguro vas a encontrar algunos de estos personajes que te quiero contar. Si sos uno de ellos, no te preocupes, todavía estás a tiempo de cambiar. O por lo menos de tener una lista en la billetera antes de llegar a la caja. Quiero que me cuenten un poquito más, dale, en nuestro Instagram, programa Que Hay Javier Márquez en vivo.

0: Estamos disfrutando con vos del fin de semana. Ahora vamos a tocar un tema que es algo muy, pero muy loco. Los trabajos más raros del mundo. Sí, recién estamos hablando de trabajo. Y ahora quiero que imagines esto. Suena el despertador. Te levantás, desayunás y te vas a trabajar. Hasta ahí, todo normal, como todos los días. Pero si tu trabajo fuera a dormir, por ejemplo. No es un chiste, no. Es de verdad. En distintos países existen empresas que contratan personas para probar colchones, por ejemplo. Sí, acostarse, dormir varias horas y después contar si el colchón es cómodo o no, si mantiene la temperatura, si realmente ayuda a descansar. Yo conozco varios amigos que dirían, ese trabajo nació para mí. Es así. Nico, querido, ¿y si mañana aparece ese anuncio? ¿Y si renunciás y te dedicas a dormir unas 8 horas por día y te pagan? Mirá qué bien, chicos. Lo mejor es que no solamente prueban colchones, también almohadas, frazadas, sábanas y hasta habitaciones de hoteles antes que abran al público. ¡Qué bueno todo esto! Ahora imagínate llegar a tu casa y que alguien te pregunte, ¿cómo te fue en tu trabajo? Agotado, dormí todo el día. Y ahí sí que nadie te va a creer. Canciones y venimos con más, Nico.
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0: Estamos hablando de trabajos soñados. Aquí en Que Hay Edición Weekend. Existe, por ejemplo, personas que cobran por probar helados. ¡Qué lindo trabajo esto, Nico! Las grandes marcas desarrollan nuevos sabores y necesitan especialistas que analicen el aroma, la textura, la temperatura y el equilibrio entre el dulce y lo cremoso. No es solamente comer helado, chicos, no. Hay que tener un paladar entrenado. Claro, aunque entre nosotros, creo que varios aceptarían el puesto sin... con muchas preguntas. ¿Tenés experiencia? Sí, por supuesto. Todos los fines de semana. Después de probar 20 sabores seguidos, capaz terminás pidiendo una ensalada de frutas. Eso nos pasa a cualquiera. Bueno, chicos, quiero saber, ¿cuál sería el trabajo perfecto para vos? ¿Dormir, comer helado, viajar, escuchar música? Te leemos en nuestros mensajes. Instagram, programa que hay.
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0: Bueno, ¿cuál es el mejor trabajo del mundo, Nico, para vos? ¿Cuál sería? Mira vos, ¿sí? Hace algunos años se hizo famoso un aviso que muchos llamaron el mejor trabajo del planeta. Buscaban a una persona para cuidar una isla paradisiaca. Mirá vos, las tareas, caminar por la playa, sacar fotos, contar las experiencias, nadar, disfrutar del paisaje y publicar todo en internet. Imagínate decir a tus amigos, che, no puedo salir este fin de semana, estoy trabajando en una playa del Caribe. Hay trabajos que parecen inventados, pero de verdad que existen. Chicos, tenemos más canciones, que ya seguimos hablando un ratito más con vos. Yo me anoto, ¿hay vacantes?
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Bueno, seguimos hablando de los empleos más raros del planeta. Quiero saber si alguno de ustedes trabajó, tienen vista estos tipos de trabajo, así que son raros, raros. Quiero que me cuenten, chicos, para que tenemos más canciones y ya seguimos hablando de otro trabajo increíble.

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0: Estos son los empleos más raros de nuestro planeta. Probar los toboganes acuáticos. Sí, sí, bueno, ahí ya no. Ahí no sé si me anoto tanto. Antes de que un parque abra una nueva atracción, alguien tiene que tirarse una y otra vez para ver si está todo ok, para probar la velocidad, la seguridad y la llegada al agua y asegurarse que todo funcione correctamente. Ahora, una cosa es tirarse 3 veces, 4 veces. Otra muy distinta es hacerlo 40 veces en un mismo día, chicos. Ahí sí que no aguanto. Y ahí ya no sabes si estás trabajando o estás viviendo en un parque de diversiones. Bueno, Nico, creo que ese trabajo nos dura una semana. Después pedimos vacaciones. Chicos, vamos con más canciones. Esto es Que Hay y Que Te Hacemos el Aguante.
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0: Bueno, chicos, te dije que íbamos a armar un ranking de los sonidos insoportables. Bueno, hay uno que seguro te pasó. Estás aburrido profundamente y de repente empieza a sonar la alarma del auto y pensás, ¡ah! Ya la van a pagar. Pero pasan 2 minutos, 5, 10 y sigue sonando. Y lo peor es que no sabes de quién es. Y siempre aparece algún vecino que dice, no es el mío. Como si eso solucionara el problema. Es de verdad. A mí, este sonido, chicos, no. Nico, vamos con más canciones que ya me sacan de quicio con esta. No.
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¿Qué otro sonido te desespera, que te saca de quicio, Nico? ¿Cuál? Mirá vos. Bien, ok, bueno, quiero que me cuenten, así como Nico me tira los sonidos en la cucaracha, yo quiero saber ustedes también. Otro sonido que te desespera, cuando alguien mastica haciendo ruido en la comida. No, pará. Hay personas que no les molesta, pero otras sienten una incomodidad enorme. Incluso existe un nombre para todo eso. Hay quienes experimentan una reacción muy intensa frente a determinados sonidos repetitivos, como masticar, golpear una lapicera contra la mesa. ¿Vos de qué lado estás? ¿O no te importa? ¿O ya te pusiste nervioso solamente con imaginarlo? Bueno, esto es que hay. Tenemos ahora más canciones, pero tranquilos. A relajarse, que suena lo mejor. ¡Hey!

0: Qué buen fin de semana para disfrutar de escuchar buena música. Eso es la cosa que planteamos nosotros con Nico. Bueno, tenemos canciones, vamos a la vuelta, Belengo, y te quiero comentar algo sumamente importante. No, no, quédate tranquilo que es bueno.
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0: Bueno, no sé si estás vos en esta frase, si decís o no. Es un toque repetitiva, pero quizás no está. A veces lo decís. ¿Por qué siempre me pasa a mí? ¿O por qué siempre nos pasa a nosotros estas cosas? Hay situaciones que parecen tener algo personal con nosotros. Elegir la caja del supermercado se traba. Elegir el peaje se detiene. Esperar el ascensor y cuando baja, lleno. Vas a cargar combustible y justo cambian de turno, chicos. Es lo peor todo esto. Es como si hubiera una cámara escondida siguiendo todos nuestros movimientos. Es como una joda Tinelli. Pero no, es simplemente que nuestro cerebro recuerda mucho más la experiencia negativa que las normales. Por eso sentimos que siempre nos pasa. Aunque en realidad no es tan así. No es que el mundo está en contra de nosotros. Pero a veces sí, ¿o no? A veces sí, a veces no. O sí, a veces no.
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Bueno, seguimos con vos, seguimos compartiendo qué hay en este fin de semana y estamos hablando de cosas que nos pasan a nosotros. Sí, nos pasan. Es la vida, es el universo. No sé qué es. Bueno, pero nos pasa. Y antes de ir a la música, te dejo una consigna. Quiero que me cuentes cuál es la fila más eterna que hiciste en tu vida. Un recital, un banco, un trámite, la cancha, un parque de diversiones. Seguro hay una historia divertida. Y quiero que me cuenten en nuestro Instagram, programa que hay. A mí me encanta leerlos, escucharlos durante nuestro programa. Soy Javier Márquez, Nico sigue firme en los controles. Y todavía quedan mucho más historias, buena música y mucho humor para seguir disfrutando de este fin de semana. No te vayas, que hay recién está tomando velocidad. Canciones.

0: Esto es Que Hay, más canciones más para disfrutar con vos en este fin de semana. Mi nombre es Javier Márquez y te invito a que nos sigas en nuestras redes sociales oficiales. Programa Que Hay en Instagram, Javier Márquez en vivo. Está el gran Nico en controles sacando todas sus canciones. Vamos, Nico, que en un ratito ya nos vamos.
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Una canción más y vemos qué pasa después. 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

0: Bueno, así como hay sonidos que nos hacen sacar de quicio, hay sonidos que nos hacen felices. Sí, chicos, después de hablar de tantos sonidos molestos, hagamos justicia por todo. Porque también existen esos sonidos que apenas los escuchás y nos cambian de humor para siempre. Por ejemplo, el ruido de la lluvia cuando estás en casa, tapado con una manta y sin ninguna obligación, sin ninguna responsabilidad. El sonido del café cuando empieza a salir de la cafetera, el aplauso después de un buen espectáculo, la risa de un chico, o ese aprobado cuando rendís un examen, o ese sonidito del cajero cuando empieza a salir la platita. Quizás una transferencia que vino ahora para vos. Y para muchos, no hay un sonido más lindo que el mensaje de alguien querido diciendo, ya llegué. Los sonidos también guardan recuerdos. Hay canciones que, con apenas 2 segundos, nos llevan a un viaje, a una fiesta, a un primer amor, o a unas vacaciones inolvidables. Nico, seguro que tenés una canción que apenas empieza a sonar y te hace subir el volumen automáticamente.
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Ya estamos con este tema, chicos. Quiero hacerte una última pregunta. Si tuvieras que elegir un solo sonido para escuchar todos los días, ¿cuál sería? ¿El mar, la lluvia, los pájaros, la cancha llena alentando a tu equipo favorito o el sonido de una notificación que te dice que te depositaron el sueldo? Ese seguro que queda primero para muchos. Mi nombre es Javier Márquez, Nico en Controles. Que tengan un gran fin de semana. Gracias por acompañarnos. A disfrutar lo que queda. La mejor compañía siempre está del otro lado de la radio. ¡Chao!

0: Torti, apagamos el mic por ahora.
1: ¿Qué hay?
0: ¿Qué hay?
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2: Tú no lo entiendes bien.
3: ¡Tú no me entiendes!
0: Pero tranqui, la seguimos en la próxima. Hasta acá. ¿Qué hay?
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Quevedo activa en el ritmo con Cuica. El talento de Canarias se hace sentir con fuerza. Betaceta y Quevedo presentan Cuica, una esperada alianza que fusiona la potencia del rap y el reggaetón urbano. Con barras afiladas y un ritmo hecho para las discotecas, los artistas inauguraron este julio la temporada alta de reproducciones en España y el

Versuit Vergarabat y Lali, El Viento Trae Una Copla. La mítica banda de rock argentino celebra los 25 años de su álbum histórico, invitando a la diva del pop local. El resultado es una emotiva mixtura que respeta la raíz rioplatense de la canción, agregando frescura vocal contemporánea.

0: Muchas gracias.
1: Gracias, Lali.
2: Chepe, hablar de ti. El reconocido cantautor chileno despliega su sensibilidad pop con tintes de folclore andino y ritmos indie en esta pegadiza composición. Una melodía fresca y bailable que narra la dulce obsesión y el encanto de enamorarse perdidamente de alguien.

Vas a quedarte. Diego Torres une fuerzas con el español Manuel Carrasco, un artista de voz desgarradora que conquistó el corazón de todo Iberoamérica.

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Efecto Mariposa y Paul 3.14, nunca. Para celebrar un cuarto de siglo de trayectoria, la agrupación española reinventa uno de sus temas más queridos junto a Paul 3.14. Una balada pop rock de guitarras vibrantes que gana una renovada carga emocional gracias al acople de ambas voces.

Ingreso. Sebastián Teixeira y Rubén Rada, El Viejo. El vocalista de La Vela Puerca y la máxima leyenda del candombe y la música rioplatense se unen para reinterpretar este clásico del rock uruguayo. La mezcla aporta una calidez única, fusionando rock barrial con herencia afro-uruguaya.

Sebastián Yatra, Lucho Recá, Belinda y Gente de Zona, Canción para Regresar. Un ambicioso track internacional que une el pop colombiano, el urbano español, la impronta mexicana y el sabor tropical cubano. Una fiesta total de ritmos latinos con percusiones caribeñas diseñada para sonar en estaciones de radio de

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César, Banana Pueyrredón y Barilari. ¿Cómo hay que hacer para olvidar? Un encuentro cumbre del rock y la balada en Argentina. El clásico compositor romántico se une a la legendaria voz de Rata Blanca para ofrecer una potente y desgarradora balada pop rock cargada de dramatismo, pasión y técnica vocal.

0: Julio nos está regalando una de las semanas más apretadas del año en Ecuador. ¿Querés saber quiénes están mandando en el ranking musical esta semana? Escucha.
1: Puesto 5.

0: Que el tiempo se vaya, Fonseca y Juanes.
1: Puesto 3.
0: Vuelve el rey del pop latino Ricky Martin, une al gigante de la cumbia Los Ángeles Azules y a la estrella pop global Tini en una colaboración

0: Baja un segundo el ritmo. 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

0: Te hacen falta dos. El colombiano Manuel Turizo, famoso por su inconfundible voz grave, sigue rompiendo esquemas combinando el género urbano con bachata, pop y vallenato.
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0: Antes que el tiempo se vaya, Fonseca y Juanes.

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Los mejores años de nuestra vida. La legendaria banda madrileña de pop rock ofrece un track nostálgico y enérgico que funciona como un repaso emocional de toda su historia. Fieles a su estilo de guitarras limpias y coros infalibles, entregan un himno que celebra la juventud eterna.

0: Estreno.
1: Chanel estrena Uno por Uno con raíces propias. Fiel a su libertad creativa, Chanel presentó Uno por Uno, su más reciente single. Tras el éxito de Es tan fácil, la artista de origen cubano-español propone en este julio un viaje musical que celebra las conexiones inesperadas, reencontrándose con sus raíces rítmicas en una propuesta pop que pisa fuerte en las plataformas.

0: Manuel Turizo y Elena Rose, La Semana. Un track vibrante que equilibra la calidez vocal de Turizo con la versatilidad de Elena Rose. Fluyendo entre el pop latino y los ritmos urbanos suaves, la canción retrata la rutina del cortejo y el romance contemporáneo con mucha frescura.
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0: Te dedico, Carlos Vives.

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0: Imbatibles, en la cima de todo el continente, Shakira y Burna Boy, Dai Dai.

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0: Julio llegó con sorpresas de invierno al ranking de Chile. ¿Qué temazo dio el salto más grande en la lista de esta semana?
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0: Rosalía, junto a Yaritza y su esencia, La Perla.

0: Rosalía, junto a Yaritza y su esencia, La Perla. Una fusión experimental que une el vanguardismo de la estrella española con las raíces del sonido urbano mexicano. La combinación de guitarras acústicas profundas con la expresividad vocal de ambos artistas crea una pieza acústica conmovedora y única.
1: Puesto 4.

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1: Ana Mena y Lola Índigo imponen su ritmo. El pop español se rinde ante Ana Mena y Lola Índigo, que se unieron en Patito A, un track bailable que escaló de inmediato a las novedades principales de Argentina, posicionándose fuerte en ranking latino este mes de julio. La química entre ambas promete convertir esta explosiva colaboración en un

Neil Moliner, Nexo 11, Salta. El artista español inyecta una dosis masiva de optimismo con este track de ritmo acelerado y vientos festivos. Una canción vibrante y explosiva que invita literalmente a saltar, bailar y soltar las preocupaciones a través de un pop sumamente contagioso. Ahora